0: hay marcha atrás. Pórtate bien, tal vez te venga a visitarme, voy a Madrid.
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0: Saludos a nuestro amigo Mario Quintero, Los Tucanes de Tijuana. Fuerte abrazo, Dios me lo bendiga.
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0: Bienvenidas y bienvenidos a La Hora Nacional. Nos da mucho gusto estar con ustedes hoy, 20 de septiembre. Yo soy Cha y a mi lado la queridísima Leonora Milante.
1: Mi querida Cha. Oigan, hoy les vamos a platicar de las alternativas que tiene Foviste para hacernos una vivienda.
0: Con motivo del Día Mundial del Cáncer Ginecológico, les diremos cuáles son los factores de riesgo, los síntomas, cómo prevenirlos y dónde se atienden este tipo de enfermedades.
1: Vamos a hablar también de la Final de México Canta, un concurso que busca cambiar la narrativa de la música en México.
0: Les presentaremos acciones en diversas comunidades como parte de la estrategia de atención a las causas.
1: En nuestra sección Mujeres en la Historia, les presentaremos la vida de Antonia Luisa Nava.
0: Y en La Chilanguía, lo mejor de la cultura y los lugares que hacen única la Ciudad de México.
1: Recuerden que nos encuentran como La Hora Nacional Oficial. Estamos en YouTube, Facebook, Instagram, TikTok, X, Spotify y en el número 55-34-83-42-39. También nos pueden mandar un correo electrónico a lahoranacional@segov.gob.mx.
0: Empezamos.
2: ¿Qué tal? Somos el proyecto multicultural Majetzi, que significa cielo en nuestra región otomí. La siguiente pieza que vamos a presentar es un homenaje a la Huasteca y se titula La Xochipitzahua.

0: Hoy se conmemora el Día Mundial del Cáncer Ginecológico. Esto se refiere a un grupo de enfermedades que pueden aparecer en los diferentes órganos del aparato reproductor femenino: el cuello uterino, endometrio, ovarios, vagina y vulva.
1: Es muy importante entender qué factores aumentan el riesgo, cuáles son los síntomas que no se deben ignorar y qué opciones hay cuando se confirma el diagnóstico.
0: Si necesitan orientación sobre prevención, diagnóstico o tratamiento, la Secretaría de Salud y el Instituto Nacional de Cancerología tienen mucha información en la página www.incan.salud.gob.mx. Ahora, para platicar sobre este tema, está con nosotros la doctora Fabiola Estrada, coordinadora del Departamento de Oncología en el Instituto Nacional de Perinatología. Bienvenida a la Hora Nacional, muchas gracias por acompañarnos.
2: Gracias por la invitación, un gusto estar aquí.
1: Al contrario, doctora, muchísimas gracias. Y queremos empezar preguntándole, ¿cuáles son los tipos de cáncer ginecológicos más comunes en las mujeres y en qué etapas de la vida suelen presentarse con mayor frecuencia?
2: Como ya lo comentaron, son todos los que tienen que ver con el aparato reproductor. El más frecuente que nos llega a afectar es el del cuello uterino. Otro de los más frecuentes es el cáncer de endometrio. El endometrio es la parte que cubre por dentro el útero y que se desprende con cada menstruación. Y otro de los más frecuentes es el cáncer de ovario. Depende mucho de la edad, el que pueda ser más frecuente o a qué edad es más frecuente. Generalmente después de los 40 años es cuando llega a haber como mucho más riesgo. Sin embargo, por ejemplo, también en el cáncer de ovario, que creo que es importante mencionarlo, también hay mujeres jóvenes a las cuales se les puede diagnosticar este tipo de tumores, aunque la ventaja en comparación al cáncer de ovario, que llega a afectar a mujeres más grandes, llegan a tener un mejor pronóstico. Entonces, siempre depende mucho también de la edad, no es enfermedad exclusiva solamente de mujeres mayores, que también eso es importante.
0: O sea, lo que tenemos que hacer es estar constantemente yendo a revisiones ginecológicas. Para cualquier edad, si hay algún indicio de alguno de estos tipos de cáncer, pueda ser detectado a tiempo.
2: Que estemos acudiendo de manera anual mínimo cuando no tenemos algún síntoma a la revisión ginecológica es indispensable, para que también nosotros como médicos, hay cosas que tenemos que valorar dependiendo de los factores de riesgo, antecedentes y molestias que probablemente podrían ser para algunas como que no son tan importantes, pero que ya para nosotros empiezan a ser foquitos con los cuales podríamos indicar algún tipo de estudio, revisión o algo para hacer alguna detección oportuna, que siempre eso es lo principal en el cáncer. Entre más pronto se diagnostique, el pronóstico siempre va a ser mejor. De los más importantes, cáncer cervicuterino, que es el principal que nos llega a afectar a las mujeres. Como sabemos, el principal factor de riesgo que tenemos es la infección por el virus del papiloma humano, que es muy, muy, muy alta o muy frecuente esta infección. Ahorita ya tenemos esta herramienta, la vacuna, que se puede aplicar a las niñas entre los 9 a los 11 años o 13 años o en quinto de primaria, antes de que inicien vida sexual. Hay países en donde ya se ha logrado prácticamente erradicar el cáncer cervicuterino. Y también no solamente el cáncer, sino también estas lesiones premalignas, que también obviamente están asociadas a este virus, que se pueden detectar a tiempo al realizarnos nuestras revisiones de manera constante, ya sea con el Papanicolaou o con las pruebas de detección del virus del papiloma humano. Prácticamente ya cuando iniciamos una vida sexual, y esto dirigiéndome específicamente a lo que es el cáncer cervicuterino, ya tenemos que acudir a una revisión de manera constante o anual, como les mencionaba, el hecho de que nos tengamos que hacer el Papanicolaou, que antes la recomendación era hacerla como de manera anual, ahora han ido modificando un poco. Si tenemos tres citologías normales, incluso se puede hacer cada 3 años, están estas pruebas que son combinadas, la del virus del papiloma humano junto con la citología, en la cual pueden ser hasta cada 5 años, pero sí es muy importante que sí sepamos que a pesar de que no tengamos algún síntoma, tenemos que acudir a las revisiones, porque todos este tipo de tumores o el cáncer cervicuterino no da ningún tipo de síntoma en manera inicial. Incluso cuando tenemos infección por virus del papiloma humano, tampoco no va a haber ningún síntoma, no da flujo, comezón, ardor.
0: Nada más como por cualquier cosa, ¿cuáles serían estos síntomas que podríamos tener?
2: En cuanto al cáncer cervicuterino, si empezamos con sangrados o flujos anormales que sean abundantes, de mal olor, sangrado después de tener relaciones sexuales, empezar con dolor pélvico.
0: Si alguien que nos está viendo o escuchando se quedó con alguna duda, ¿tendrá ustedes redes sociales como para que se puedan comunicar con usted?
2: Sí, en Instagram estoy como doctora.estrada.oncogine.
0: Mil gracias por habernos acompañado aquí en la Hora Nacional hoy, en un día en el que es tan importante hacer conciencia sobre estos problemas de salud y sobre todo sobre la prevención.
2: Sí, es lo más importante. Siempre el acudir a nuestras revisiones, quitarnos el miedo, eso siempre va a ser lo más importante.
1: Muy bien, doctor Estrada, gracias por estar aquí con nosotros en la Hora
2: Nacional.
1: Muchas gracias. Y gracias a ustedes, por favor, no se vayan.
0: La vivienda es un patrimonio y una decisión financiera a largo plazo. Para las y los trabajadores al servicio del Estado, Foviste les ofrece diferentes modalidades de financiamiento para comprar, construir o mejorar una vivienda.
1: Si son derechohabientes y están pensando usar su crédito, pueden entrar a www.gob.mx/Foviste. Ahí pueden encontrar información sobre los requisitos, trámites y herramientas para conocer sus opciones.

0: Hablar de vivienda también es hablar de bienestar y de la posibilidad de que las familias tengan un patrimonio. Para las personas trabajadoras al servicio del Estado, el Fovisste tiene distintas alternativas para comprar una vivienda, construirla, ampliarla, repararla o mejorar sus condiciones.
1: Y muchos de estos procesos ya pueden hacerse sin sorteos ni convocatorias, con opciones que permiten conocer desde el principio cuánto crédito se puede obtener y cómo conseguirlo. Para platicar de todo esto nos acompaña el ingeniero Víctor Villegas, de una sociedad financiera de objeto múltiple que originan los créditos del Fovisste. Ingeniero, bienvenido a la Hora Nacional.
2: Hola, muy buenas tardes, muchas gracias. Efectivamente, nosotros venimos de una SOFOM que se llama Alra del Sur, la cual estamos autorizados desde hace más de 14 años con el Fovisste. Nuestra labor principal es llevar de la mano a todos los acreditados que quieran ejercer su crédito por primera vez para tener una vivienda. Esto es muy sencillo, como ya no hay sorteos, ya no hay convocatorias, en cualquier momento que un acreditado quiere ejercer su crédito, basta con que tengamos 9 bimestres cotizados, es decir, año y medio trabajando ininterrumpidamente, ya pueden ser acreedores de un crédito hipotecario con el Fovisste. Hay varios créditos, podemos ejercerlo de manera individual, con nuestra pareja, si también cotiza el Fovisste. Podemos unir nuestro crédito también, si nosotros cotizamos al Infonavit como al Fovisste, los podemos unir. O igual, si mi pareja cotiza al Infonavit y yo al Fovisste, también podemos unir esos créditos. Inclusive, si en nuestra vida laboral nunca ejercimos ningún crédito, podemos ejercer un crédito ya jubilados, que es el crédito de pensionados. Ah. En todas esas modalidades nosotros los podemos apoyar con mucho gusto.
0: ¿Usted se tiene que usar forzosamente para vivienda o puede retirarse, digamos, el dinero para usarlo como pensión?
2: Es correcto, solamente es para vivienda.
0: Ya.
2: Ya que el crédito es con una garantía hipotecaria, por eso es importante adquirir el inmueble, la cual va a quedar hipotecada a favor del instituto.
1: ¿Qué es exactamente una SOFOM? Ya lo dijimos ahorita al principio que es una sociedad financiera de objeto múltiple, pero ¿qué más hacen?
2: Prácticamente nosotros llevamos de la mano al acreditado desde el primer día que quiere ejercer un crédito hasta la firma de la escritura. Hay muchas dudas o mucha gente que anda buscando dónde ejercer, qué hacer. Lo primero que hacemos es que nos contacten. En la página del Fovisste estamos 15 SOFOLES autorizadas, las cuales con mucho gusto les podemos apoyar. Primero vamos a checar que sí tenga los bimestres cotizados, que tenga la antigüedad. Una vez que el acreditado sí puede ejercer su crédito, le vamos a ayudar a enfocar que el inmueble que él quiera adquirir cuente con las características jurídicas y técnicas que nos marque el instituto. Es muy sencillo, el inmueble no tiene que tener un gravamen, tiene que tener mínimo 40 años de superficie construida y 2 recámaras. Prácticamente okay. Con eso podemos comprar el inmueble. Y es bien importante, el derechohabiente puede comprar una vivienda en cualquier parte de México. No es necesario que si trabajo en el Estado de México, compre en el Estado de México. Puede comprar donde él desee.
1: Si su familia es de Michoacán, puede comprar en Michoacán, Zacatecas, etcétera.
0: ¿Qué tenemos que hacer nosotros para saber, por ejemplo, a qué SOFOM acudir? ¿Hay algún directorio o cómo funciona?
2: En la misma página del Fovisste, ahí ingresamos donde dice SOFOLES autorizadas por el Fovisste, y va a desplegar las 15 que somos. Ahí, de acuerdo a la ubicación de cada SOFOL, de acuerdo a su centro de trabajo, puede seleccionar la que más cerca le quede.
0: Digamos que todas operan igual.
2: Es correcto.
0: Da un poco lo mismo con cuál elegimos.
2: Es correcto. Todos operamos con el mismo característica.
0: En el caso, por ejemplo, de que yo quiera sacar un crédito conjunto, ¿tengo que ir con la persona con la que quiero sacar el crédito en el primer acercamiento? ¿O da lo mismo cualquiera de los dos se puede acercar primero para que ya den las instrucciones y después se juntan los papeles? ¿O cómo funciona?
2: Es muy sencillo. Sería bien importante que antes de acercarse, ya sea a una inmobiliaria o con un vendedor, que se acercaran a nosotros para explicarles cuáles van a ser los pasos que tenemos que seguir y qué documentos es con los que tiene que contar la vivienda. Y los vamos llevando de la mano. Es muy, muy, muy sencillo realmente. Prácticamente un trámite de vivienda nos lleva entre 20 y 30 días naturales.
1: ¿En serio?
2: Es muy, muy rápido.
0: Entonces, en la página de Fovisste nos enteramos, pero por ejemplo, la suya tiene redes sociales como por si tenemos
2: sí,
0: alguna
2: claro,
0: duda.
2: Alra del Sur.
0: Alradelsur.com,
2: ahí nos pueden encontrar en todas las redes sociales, ahí estamos.
1: Perfecto, ingeniero, le agradecemos mucho que haya venido aquí a la Hora Nacional.
2: Muchas gracias a ustedes por la invitación.
1: Y muy interesante lo que nos dice.
2: Sí, muchas gracias.
1: Y así nos las gastamos aquí en la Hora Nacional, importante, interesante, todo.

0: La estrategia de atención a las causas busca ampliar las oportunidades para las y los jóvenes en sus comunidades.
1: Entre estas acciones se encuentran Jóvenes Transformando México, que impulsa la participación y el desarrollo de las juventudes. 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
1: La independencia de México tuvo historias que durante mucho tiempo quedaron en segundo plano. Antonia Luisa Nava fue una mujer que participó activamente en la lucha insurgente.
0: Les contamos su historia para reconocer que las mujeres estuvieron presentes en varios frentes de la lucha independentista y que muchas de ellas asumieron riesgos, pérdidas y decisiones con fuertes consecuencias.
2: Antonia Luisa Nava nació en noviembre de 1779 en la villa de Tixla, en el actual estado de Guerrero. En 1810, residía en Jaleaca con su esposo, sus tres hijas y cinco hijos. A finales de aquel año, la Guerra de Independencia se extendió al sur del país con José María Morelos, a quien se sumaron influyentes familias de la región, como los Galeana y los Bravo, y líderes destacados como Juan Álvarez y Vicente Guerrero. La familia de Antonia también se unió a las tropas de Morelos y estuvo presente en la toma de Tixla. Antonia pronto destacó por su entrega a la causa, con labores de cuidado, pero también empuñando las armas, por lo que se le conoció como la generala. Antonia y su familia siguieron a Morelos en los años siguientes. Estuvieron con él en 1813, cuando se instaló el Congreso de Anáhuac en Chilpancingo, y marcharon entre sus tropas hacia la desastrosa expedición de Valladolid. Durante la guerra, Antonia perdió dos hijos, pero eso no la desalentó. Y aún tras el fusilamiento de Morelos, continuó con la resistencia insurgente. En febrero de 1817, las tropas de Nicolás Bravo y Nicolás Catalán fueron sitiadas por los realistas en el Cerro del Campo. De acuerdo con algunos relatos literarios nacionalistas del siglo XIX, tras un mes de asedio y resistencia, cuando las condiciones al interior del sitio eran desalentadoras, Antonia y un grupo de mujeres se presentaron ante Bravo para ofrecer sus cuerpos como alimento para los fatigados soldados que sufrían la falta de víveres. Según escribió Luis González Obregón, el ofrecimiento fue rechazado, pero conmovió a los soldados, quienes, con el apoyo de las mujeres, que se armaron de machetes y garrotes y salieron a pelear con el enemigo, lograron romper el cerco realista la noche del 14 de marzo de 1817. Antonia se mantuvo en la lucha hasta el final de la Guerra de Independencia. La generala formó parte del desfile triunfal del Ejército de las Tres Garantías en la Ciudad de México el 27 de septiembre de 1821. Alcanzada la independencia, se estableció en Chilpancingo con su esposo, donde vivió hasta su fallecimiento el 19 de marzo de 1843 a los 63 años.
1: México Canta es un concurso que busca cambiar las narrativas de la música mexicana y que proyecta el talento de voces juveniles.
0: Después de varias etapas de selección y competencia, el concurso llegó a su final. En la siguiente cápsula les presentamos a los ganadores: Brian Soto, Tiffany Galavis y Lisandro Espinosa.

0: Y esta noche vimos a 8 jóvenes con 8 versiones de la música mexicana, 8 canciones que nos demuestran la grandeza musical de México y la esencia de esta iniciativa. Nuevas narrativas, hermandad entre los jóvenes y el fortalecimiento de la identidad nacional.
1: Que detrás de cada uno de estos jóvenes hay muchas personas, hay sueños y ganas de transformar las narrativas para construir una nueva música.

0: Las personas ganadoras de México Canta son Tiffany Galvis,
1: Lisandra Espinosa
0: y Brian Soto.
2: México Canta, que hizo esto posible y que hizo mis sueños cumplir, la verdad, muy agradecido.
3: A toda la gente que está aquí, a toda la gente que está votando desde sus casas, muchísimas gracias. A todos los que nos apoyaron, porque fueron demasiado, muchísimas gracias.
4: Este ha sido mi sueño, la verdad, toda mi vida este ha sido mi sueño. Nunca me he sentido tan cerca de lograr algo. Ahora tener estos significa el mundo para mi mamá también, que haya podido estar aquí y que se haya sentido tan orgullosa. Estoy muy contenta.
5: Y ya llegó una semana más de nuestra Chilanguía. Entonces, si están buscando qué hacer en la Ciudad de México, aquí les dejamos una selección de actividades culturales para que vayan en familia, con amigos o simplemente para que se den una vuelta y descubran algo nuevo.
6: El jueves 24 pueden escuchar música antigua con el ensamble Las Goldberg a 4-1 en la sala Carlos Chávez del Centro Cultural Universitario. Una oportunidad para escuchar una obra de Johann Sebastian Bach en una interpretación de música de cámara y acercarnos a uno de los grandes compositores de la historia.
5: Ese mismo jueves, en el Museo Universitario del Chopo, pueden encontrar una opción para los que les gusta el cine mexicano. Se proyecta Sobre las olas, del director Horacio Alcalá, como parte del ciclo Cineastas Mexicanos Contemporáneos. Esta actividad tiene costo, pero hay descuentos para estudiantes, maestros, personas jubiladas e integrantes de la comunidad UNAM.
6: Y mucha atención, porque el viernes 25 comienza uno de los grandes encuentros culturales de esta temporada, Festival Cultura UNAM, que hasta el 11 de octubre reunirá música, teatro, danza, cine, artes visuales y otras expresiones en distintas sedes universitarias. Hay actividades gratuitas y otras con boleto, así que vale la pena revisar la programación en su página oficial www.festival.culturaunam.mx.
5: Para el sábado 26, una opción especialmente bonita para niñas y niños es Techpactia y Namochcali. Nos gusta la biblioteca, en la biblioteca al aire FOPA del Centro Cultural Universitario Tlatelolco. Y ese mismo día también pueden participar en la actividad La Memoria del Presente en el Colegio de San Ildefonso.
6: La Ciudad de México siempre tiene algo que contarnos, solo hay que salir a descubrirlo. Armen el plan, invitan a la familia o a los amigos y dense la oportunidad de disfrutar nuestra ciudad a través de su cultura. Nos escuchamos la próxima semana.

0: El carnaval Zoque Coiteco ilumina la tierra chiapaneca en Ocosocuautla de Espinosa. Una celebración de más de 500 años donde la raíz originaria Zoque se funde con la herencia árabe y la tradición cristiana. No es solo una fiesta, son 6 días de ritual, de ofrenda a Tajajama, el Padre Sol, que marca el inicio del ciclo agrícola, la renovación y la continuidad de un pueblo que se reconoce en sus cowinás, casas sagradas donde la comunidad se organiza.
1: Creo que es el privilegio más grande para mí haber nacido en esta tierra, ¿no? Ocosocuautla me ha regalado todo lo que soy en la vida, desde persona, profesional y sobre todo ser un representante de nuestra cultura que tenemos en nuestro carnaval Zoque Coiteco.
2: Ser Zoque es un orgullo, una alegría muy grande, una representación en la cual nosotros demostramos nuestra identidad de nuestra tierra chiapaneca.
0: En cada cowiná, el pueblo se encuentra y al visitante se le da la bienvenida con harina de maíz en el cuello, que lo hace parte de la comunidad. Bailan el tigre y el mono, suenan la flauta y el tambor, y las comideras comparten el alimento sagrado, el cacapote, el puchinú y el huacasís caldo.
3: Pues con mucha alegría, sobre todo con mucho orgullo, porque pues somos un pueblo auténtico y sobre todo un pueblo con identidad. Ese es un privilegio que tiene este pueblo, que a través del tiempo pues seguimos preservando nuestra historia.
1: Cuando yo me pongo este traje, cuando tengo la oportunidad de estar en el carnaval, lo hacemos con más pasión, porque sí creemos y estamos seguros de que sí movemos todo lo que hay en el universo para que tengamos lluvias, para que tengamos una buena cosecha y el pueblo sea muy rico en eso.
0: Es la ofrenda de la comunidad que agradece y marca un ciclo que se renueva. Vecinos, familiares y visitantes unidos para pedir lluvia, abundancia y buenas cosechas como hace 500 años. Así se vive el carnaval Zoque Coiteco.

0: Para cerrar esta primera media hora y aprovechando que estamos en el mes patrio, los dejamos con una frase de Leona Vicario. No solo el amor es lo que me ha hecho tomar parte en esta causa, también el convencimiento de que es justo y necesario.
1: Totalmente. Esta frase nos sigue recordando a más de 2 siglos que la historia se construye con nuestras convicciones y participación.
0: Antes de irnos, queremos mandarle saludos a José Luis Hernández Álvarez, Carlos Alberto Lira Lozano, GMS Electrificaciones en Toluca y Rafael Vázquez Castro.
1: También para Luis Calvillo, Cecilio Godínez, Verónica Muñoz Centeno, Carolina Corona Villarreal y Sergio Ponce en Washington, D.C.
0: Muchas gracias por acompañarnos todas las semanas. Recuerden que nos encuentran como La Hora Nacional Oficial en YouTube, Facebook, Instagram, TikTok, X, Spotify y en el número 553483-4239. 553483-4239. También nos pueden mandar un correo electrónico a lahoranacional@cegov.gob.mx.
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0: Ya estamos de regreso en la Hora Nacional y esta noche vamos a platicarles sobre los riesgos del uso problemático de la inteligencia artificial y de cómo acompañar a los menores en este nuevo contexto digital.
1: También les explicaremos cómo funciona y cómo conseguir la llave MX, una identidad digital que nos sirve para tener acceso a distintos trámites.
0: El 21 de septiembre es el Día Mundial del Alzheimer. Vamos a hablar de los síntomas, el diagnóstico y el tratamiento paliativo.
1: La música tradicional también es una forma de preservar el conocimiento. Hoy vamos a escuchar a Majetsi, con raíces otomíes y mazahuas.
0: Síganos en la Hora Nacional Oficial. Estamos en YouTube, en Facebook, Instagram, TikTok, X, Spotify y en el número 55-34-83-42-39.
1: Y también nos pueden mandar un correo electrónico a lahoranacional@segob.gob.mx. La inteligencia artificial puede hacer muchas cosas en segundos. Responder preguntas, generar imágenes, escribir textos o explicar conceptos. Para niñas, niños y adolescentes, el reto está en aprender a usar esa herramienta sin que se convierta en un sustituto de la convivencia, el aprendizaje o el acompañamiento de los adultos.
0: Y no se trata de prohibir la tecnología, sino de aprender a poner límites, revisar qué contenidos consumen los menores y detectar cuando su uso empieza a interferir con su vida cotidiana.
1: Si necesitan orientación sobre salud mental o consumo problemático de la IA en niñas, niños o adolescentes, pueden contactar a Conasama. La línea de la vida, 800-911-2000, está disponible de manera gratuita las 24 horas, los 365 días del año. Hablar de salud mental es hablar de bienestar, de cómo enfrentamos los retos y de nuestra capacidad para pedir ayuda cuando la necesitamos. Hoy en día, nuestra salud mental, además, está vinculada con nuestro uso de inteligencias artificiales y tecnología.
0: Y para conocer el panorama de nuestro país y qué se está haciendo para atenderlo, está con nosotros el día de hoy el doctor Guillermo Peñalosa Solano, psiquiatra adscrito a la Comisión Nacional de Salud Mental y Adicciones, CONASAMA.
1: Antes de platicar con él, hay que recordar que las personas que tengan dudas o necesitan orientación pueden checar la página oficial www.gob.mx/salud/conasama o comunicarse a la línea de la vida, que es el 800-911-2000, y está disponible las 24 horas, los 365 días del año. Ahora sí, doctor, muchas gracias por acompañarnos aquí en la Hora Nacional.
2: Muchas gracias por la invitación y desde la CONASAMA estamos muy felices de participar aquí.
1: Y con la pregunta, para que la gente que nos está viendo y escuchando tenga un poquito de claridad, ¿cómo es que se vincula nuestro uso de tecnologías e inteligencias artificiales con la salud mental?
2: Bueno, pues ha sido un tema bastante interesante, sobre todo que es algo emergente, en especial el exceso de uso de la inteligencia artificial en los últimos años. Todo esto generó una sensación de necesito buscar ayuda. Desgraciadamente, en la pandemia estábamos encerrados, ¿verdad? ¿Y qué es lo que teníamos a la mano? La tecnología. Sin embargo, hay una situación que ha estado incrementando en los últimos años, sobre todo en los últimos 4 años, sobre el uso de estas inteligencias artificiales como si fueran terapeutas. Sin embargo, el hecho de que le estén delegando toda la responsabilidad sobre su salud mental a una inteligencia artificial, creo que es algo que tenemos que tener muy en claro, que pues es un error. Sobre todo porque están diseñadas este tipo de plataformas para tratar de aludirte, tratar de convencerte de cosas y de no realmente confrontarte como sucede en la terapia.
1: Como que te dan por tu lado, ¿no? Y ay, qué genial todo lo que dices, tienes toda la razón, claro que es así.
2: No está generando una confrontación, que es lo que pasa en el espacio de la psicoterapia, donde necesitamos ya conocer al paciente, a la persona, y decirle, oye, ¿no te parece que esto que estás realizando pues también tiene una cierta responsabilidad tuya, por ejemplo?
1: ¿Hay algo así como también ya que se haya identificado un exceso de uso de herramientas de inteligencias artificiales al grado de que la gente quizás sea ya dependiente de esto y no esté pudiendo tomar decisiones por sí mismo?
2: Como tal, en sí, lo que se ha observado, y sobre todo cuando ya hay un paso de la cognición, sobre todo en el neurodesarrollo, en la parte de los niños, niñas y adolescentes que están pues apenas generando su propio pensamiento crítico, lo que sí se ha visto es que hay una disminución en su pensamiento crítico o hasta en la cognición, vaya, en las cuestiones de planificación, de toma de decisiones y demás, y sobre todo en el conocimiento, qué tanto lo pueden llegar a realmente establecer. Eso sí, ya lo tenemos muy bien estudiado y se ha visto que va hacia la baja. La tecnología está ahí para ayudarnos, claro que sí, no hay que estigmatizarla, eso también es bien importante, no hay que satanizar estas cosas. Pero está también el buen uso, y como llegó de forma, pues de golpe para todos, ¿qué tan buen uso le estamos dando? Eso es lo que tenemos que tratar de imponer en la mesa.
0: Ay, doctor, pues ya hablamos de que lo más importante de todo esto es saber pedir ayuda. Eso es una parte fundamental de nuestro cuidado y el cuidado de nuestra salud mental.
2: Totalmente, y sobre todo que puede prevenir muchas otras condiciones de salud mental, no solamente la ansiedad, no solamente la depresión, y sobre todo en este mes de la prevención del suicidio, que pues se puede prevenir el suicidio si hablamos de nuestras emociones, si hablamos de lo que tenemos enfrente, si tenemos un canal de comunicación con esta persona que pues tal vez no genera mucha confianza. Pero lo que también se ha reportado con las inteligencias artificiales para conectarlo es que a veces hasta te puede llevar a tomar esa decisión de quitarte la vida.
0: Entonces,
3: o a alguien más. Es terrible.
1: Sí, hablar de nuestros problemas, pero con un especialista en salud mental. La línea de la vida, que es gratuita, por ejemplo, nos puede orientar. Y hay también seguramente muchos profesionales de la salud mental que no cobran un dineral por sus servicios, o incluso que pueden asesorarnos de manera gratuita, quizá.
2: Totalmente, ¿no? O sea, vaya, desde lo que es este gobierno, ¿no? Uh-huh. Tenemos pues varias instituciones de salud. No solamente está la línea de la vida, están los centros comunitarios de salud mental y adicciones, que pues está el Iztapalapa, el Zacatenco, el Cuauhtémoc, que son servicios como ambulatorios de primer nivel. Uh-huh. Pero, pues bueno, también como para tener en cuenta, existen muchas otras asociaciones y muchas otras partes de gobierno que también se dedican a la atención de salud mental.

0: pues muchísimas gracias por acompañarnos.
1: Muchas gracias por la invitación.
2: Gracias, doctor Guillermo Peñalosa, y muchísimas gracias a ustedes por seguir con nosotros. No se vayan.
0: Otro tema importante es saber cómo acompañar a nuestras niñas y niños para que se conozcan, se acepten y aprendan a valorar aquello que los hace diferentes. Porque sentirse seguros de quiénes son también es una forma de cuidar su bienestar emocional.
2: Y justamente de eso nos habla El dragoncito que no sabía rugir. Una historia que, a través del teatro, nos invita a reflexionar sobre el bullying, la aceptación y la importancia de no intentar cambiar a nuestros niños para que encajen.
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4: Buenas noches, México lindo y querido. Es hora de disfrutar de la fantasía, del arte que el teatro representa en la hora nacional. Hoy tengo a tres amigos aquí, a Merlino.
5: Hola, ¿cómo están? Mucho gusto. Soy el mago Merlino.
6: Hola, amigos, ¿cómo están?
4: Y el compadre Bruno, ¿cómo están?
7: ¡Hola!
4: Y ellos tres vienen a platicarnos de una obra que se llama El dragoncito que no sabía regir. ¿Y de qué se trata la obra, muchachos?
6: La obra va de un dragoncito que precisamente nace sin saber rugir y arrojar fuego. Y era la última esperanza del reino para salvarlo de las sombras. Y cuando el dragoncito no sabe rugir, se convierte en la desilusión de todos.
4: Porque todos pensarían que un dragón debe lanzar fuego,
6: llamas,
5: fuerte y gruñir y todo. Y aquí en el reino de Baldor,
4: no sé.
6: Por más que lo intentaba, no salía flama ni llamas. Quizá
4: indicas al flamín. Pero eso va a ser diferente, claro. Mira, lo extraordinario de eso, lo que te hace diferente, es lo que te hace especial. Esas burbujas tenían mucha luz.
6: Porque es la luz de la alegría de los niños, y con eso descubrimos que podíamos vencer a la dama de las sombras. Y descubrimos que ser diferente es lo que debía ser. Y ese es el mensaje de la obra.
4: Oye, Bruno, cuéntame, ¿tú qué haces en la obra?
7: Yo soy un elfo, un ciudadano del reino de Baldor. Y nosotros tenemos un lema muy importante. En el reino, nada debe ser diferente, porque podría ser mal visto por los demás y hasta peligroso.
5: Pero ahí en la diferencia es donde está lo que te hace realmente ser especial y le puedes dar luz a este mundo.
4: Cuéntanos, Merlino, entonces si hay algún niño o niña que allá afuera se sienta diferente a los demás, ¿qué tiene que hacer? ¿Tener miedo? ¿Aceptarse?
5: No tiene que aceptar que hay magia. Siempre hay magia en el corazón. Ahí donde tú crees que de pronto ya no se puede, se puede encontrar la luz y las burbujas mágicas. Exacto. Que logran vencer a la oscuridad. ¿Con qué? Aceptándote tú que eso que te hace diferente también es lo que te hace extraordinario. Bueno, también tienen otra compañera, se llama Chispa, la dama de las sombras, que fíjate que esta dama de las sombras no creas que fue mala por ser mala. Dice que la tristeza que le daba es que se fue volviendo mala porque no la aceptaban
6: por
5: como
6: ser
5: él,
6: diferente. Por ser
5: diferente.
6: Exacto.
5: Que nació de la tristeza, su
4: así
5: verdad,
4: es,
5: ¿verdad?
4: Así que solo necesitaba un abrazo.
5: Eso, y eso pasa al final.
4: Bueno, pues entonces hay que ir a ver la obra. ¿Dónde los podemos ver? ¿Cuándo los podemos ver?
6: El dragoncito que no sabía rugir se está presentando, llevamos 3 semanas, con llenos totales en el teatro Telón de Asfalto, todos los domingos en el mejor horario, a las 12 horas del día.
4: Recomendadísima.
6: Súper recomendadísima.
4: No importa si soy 4añero, 60añero.
6: No, es para niños de 1 hasta 99 años. Recuerden que la magia siempre está dentro de nosotros mismos.
4: Ustedes son la...
5: Oye, el director, el escritor, el de la música y todo, se llama David Tort.
4: Que por cierto, hay que agradecer a David Tort, a Carlos Lomont y a Germán Gastelum, que estuvieron aquí acompañándonos en este bonito set. Y muchas gracias por venir.
6: Muchas gracias, Orlando. Gracias a todos, y por favor vayan al teatro, porque el teatro es cultura.
4: Sí. Suelten las burbujas. Eso.
0: Hoy en día nuestra identidad también es digital, y como una parte de los trámites públicos ya se hace en línea, es muy importante tener la llave MX.
2: Esta herramienta nos da acceso a distintos servicios digitales y es necesaria para trámites y registros, entre ellos algunos relacionados con las becas para el bienestar de educación básica.
0: Si todavía no tienen su cuenta, pueden entrar directamente a www.llave.gob.mx. Ahí pueden empezar el proceso y consultar la información oficial. En la siguiente cápsula les vamos a explicar paso a paso cómo tramitarla. Tomen nota.
8: Y llegó el momento de resolver todas nuestras dudas en tecnología. Hoy vamos a hablar de una herramienta que literalmente nos abre las puertas a trámites, servicios y todo lo que nos podamos imaginar. Axel, bienvenido.
9: Muchas gracias, Rose. Saludos a todo nuestro auditorio. Y sí, tienes razón, el gobierno de México está innovando.

0: la forma en que realizamos los trámites.
1: Explícame bien qué es esta llave MX, ¿cómo funciona?
0: Vamos a pensar que esta llave es como una identidad única y digital, con la cual vamos a realizar diferentes trámites del gobierno. Adiós a las filas.
1: Pero tú nos vas a explicar paso a paso.
0: Claro que sí. Me gustaría decir que la Agencia de Transformación Digital y Telecomunicaciones está haciendo un esfuerzo para que todos los trámites de gobierno se puedan acceder con esta llave MX. Es de ahí su importancia. Es sumamente fácil y rápido. Primero que nada, vamos a entrar a www.llave.gob.mx. Posteriormente nos va a aparecer un botón que se llama Crear Usuario. Le damos clic y vamos a introducir nuestro CURP. Solo necesitamos tres cosas: el CURP, okay, nuestro correo electrónico y un número de contacto. En la plataforma nos va a pedir que verifiquemos que nuestro número de teléfono sea correcto, así como nuestro número de contacto, porque ahí nos van a llegar las notificaciones. Si meten algún dato erróneo o tu correo está mal, puedes marcar al 079 y ahí una operadora te ayuda a realizar el trámite para verificar tus datos.
1: Entonces, sí tenemos asesoría.
0: Así es. También en la página vas a encontrar un link que se llama Olvidaste tu contraseña y ahí puedes restablecer tus datos para poder acceder de nuevo.
1: Pero si alguien tiene alguna duda, ¿dónde te podemos localizar, Axel?
0: Cualquier duda que tengan con respecto a esta llave MX me pueden escribir a Axel Tecnotips en Instagram o también a mi correo electrónico axeltecnotips@gmail.com.
1: Y fíjate que una de las preguntas que constantemente nos llega es ¿cuál es la diferencia o por qué la importancia de tener la llave MX?
0: Mira, vamos a tener la oportunidad de acceder más rápido a trámites, programas, porque ya contiene nuestros datos. Okay. Entonces te ahorra bastante tiempo. En la página vas a encontrar un listado enorme de trámites que ya puedes acceder con esta llave MX.
1: Entonces es muy necesario sacar esta llave MX.
0: Súper necesario y vamos a seguir utilizando. Y recuerden, digitalizar es innovar y vamos a estar mejorando cada día en este mundo de la tecnología, ¿verdad?
1: Claro.
0: Inscríbanse en llave.gob.mx.
1: Muchas gracias, Axel. Y ya saben que todas y todos ustedes realizan esta sección junto con nosotros. Por favor, escríbanos, díganos qué tipo de trámites son los que necesitan.
0: Así es, nos han estado escribiendo acerca de la CURP, de actas digitales y bueno.
1: Hay muchas dudas, Axel, así que yo te agradezco mucho que estés con nosotros.
0: Muchas gracias, Rosa.
1: Y gracias a todos ustedes por permanecer aquí en La Hora Nacional.
2: El Alzheimer es la forma más común de demencia y provoca un deterioro progresivo de la memoria, el pensamiento y otras capacidades mentales. En México se calcula que alrededor de 1.3 millones de personas viven con esta enfermedad.
3: Vamos a hablar mucho más del tema en un minuto, pero antes queremos recordarles que si necesitan más información sobre la atención del Alzheimer, pueden llamar al Instituto de Neurología en el teléfono 55 56 06 38 22.
2: 55-56-06-38-22. Sí, hoy está con nosotros el doctor Raúl Medina Rioja, médico adscrito al Departamento de Urgencias del Instituto Nacional de Neurología y Neurocirugía Manuel Velasco Suárez. Doctor, bienvenido a La Hora Nacional.
4: Hola, muchas gracias. Gracias por la invitación. Un placer estar aquí con ustedes.
3: Gracias por venir una vez más a platicarnos de una enfermedad que quizá es de las que neurológicamente más se conocen como en el ojo público, en el claro, imaginario de la gente, pero que a lo mejor no entendemos muy bien de qué va. Entonces, ¿nos podría platicar un poquito sobre qué es el Alzheimer y qué es lo que está pasando en el cerebro de las personas que desarrollan esta enfermedad?
4: Sí, claro. La enfermedad de Alzheimer es una enfermedad que pertenece dentro de este grupo de demencias, ¿no? En el cual es un grupo de enfermedades en las que el cerebro poco a poco va perdiendo ciertas funciones. Alzheimer es la más frecuente. Se estima que son como el 60-70% de todos los casos de demencia. Ahora, a nivel cerebral, ¿no?, a nivel microscópico y macroscópico, se caracteriza porque varias partes del cerebro se hacen más chicas. El término médico de esto es atrofia. Si vemos todavía con más detalle a nivel microscópico, hay depósito de dos cosas en los cerebros de las personas que viven o vivieron con esta enfermedad. Una cosa llamada amiloide y otra cosa llamada proteína tau. Se cree que esas proteínas, por muchísimos mecanismos que todavía no entendemos, junto con otros factores ambientales y demás, causan un proceso degenerativo en el cerebro de las personas.
2: Bueno, dos preguntas. La primera, ¿es hereditario?
4: Para hablar de hereditario, refiero, creo que vale la pena hacer como la aclaración de entre algo determinante y un factor de riesgo. Algo determinante es una variante en algún gen que lo heredamos de algún familiar y sí o sí vamos a tener la enfermedad.
3: Como la enfermedad de Huntington.
4: La enfermedad de Huntington, exactamente, es un ejemplo muy, muy bueno. Existen algunos de estos genes que son determinantes para la enfermedad de Alzheimer. Son los más raros, ¿no? Se estima que es del 1 al 5% de todos los casos. Y existen los factores de riesgo. Un factor de riesgo es como fumar. Sabemos que fumar aumenta el riesgo de tener cáncer, pero no todas las personas que fuman lo tienen. Entonces, existen varios genes dentro del espectro de enfermedad de Alzheimer. Algunos se conocen, muchos, ¿no? La realidad, que nos dicen, si esta persona tiene estas combinaciones, tiene un riesgo aumentado, pero al 100% puede o no que desarrolle la enfermedad.
2: Y para poder prevenir o al menos reducir el riesgo de tener Alzheimer, ¿qué hábitos podemos ir incorporando desde ahora?
4: Por fortuna, dentro de todos los factores que existen para aumentar el riesgo de desarrollar la enfermedad, se dice que un 45% son factores que nosotros podemos modificar. ¿A qué me refiero con esto? Pues cosas que nosotros podemos hacer relativamente sencillas para bajar nuestro riesgo. Entre esas, si tenemos alguna enfermedad crónica como diabetes, hipertensión, colesterol alto, tratarlas. Si tenemos alguna enfermedad psiquiátrica no tratada, pues tratarla también. Cosas como el aislamiento. Si nosotros somos seres sociables y conservamos esas redes, nos va a ayudar muchísimo a reducir nuestro riesgo.
3: ¿Cuáles son las primeras señales que a veces es fácil tal vez confundir con solamente cosas características de un aumento de edad, ¿no?
4: Claro. Existen algunos cambios que conforme nosotros vamos envejeciendo son esperados, ¿no? Obviamente si esto se hace un problema y impide la comunicación, pues podría ser un dato de alguna de estas enfermedades. Los primeros síntomas o los más frecuentes en la enfermedad de Alzheimer son olvidos, pero olvidos en el contexto de una persona que igual y no era así antes.
2: Oiga, doctor, y cuando las personas cercanas, los familiares, empiezan a notar estos cambios, ¿qué es lo que tienen que hacer y cuáles son los principales cuidados que necesita una persona que tiene Alzheimer?
4: Lo primero es no normalizarlo. Estamos en una sociedad en la cual es muy normal que nosotros creamos que olvidar las cosas es perfectamente normal. Y hasta que no llega a un estado muy avanzado de la enfermedad, donde no comen, no se mueven y demás, ya acudimos a consulta. Lo primero sería eso, no normalizar los cambios cognitivos, buscar atención cuando veamos los primeros síntomas que nos llamen la atención, valga la redundancia, y a partir de eso intentar llegar a un diagnóstico definitivo. En función del diagnóstico definitivo, nosotros podemos implementar medidas específicas para la enfermedad que tenga la persona o el paciente, con la intención de modificar un poco el curso de la enfermedad, tenga mejor calidad de vida, que eso es fundamental y sí, no tenemos que olvidar.
3: ¿Quiere decir que no hay propiamente un tratamiento como tal?
4: Hay tratamientos que nos ayudan a controlar síntomas, algunos medicamentos que nos ayudan a mejorar un poco la concentración, pero como tal no modifican la enfermedad. Y hay terapias más nuevas que se dice que pueden modificar un poco el curso de los pacientes, pero la evidencia todavía está muy discutida. Pero la verdad es que, siendo muy sincero, no hay nada que pare la enfermedad al 100%.
2: Oye, doctor, y bueno, ya para finalizar, también es muy importante el cuidado que tienen que tener las personas que están a cargo de los pacientes con Alzheimer.
4: Ellos son una parte fundamental, ¿no?, del cuidado de las personas que viven con alguna enfermedad. Hay varias cosas que ellos pueden hacer. Número uno, construir una red de apoyo. A veces es difícil, ¿no? Pero si es solamente un cuidador el que se encarga de la persona que vive con la enfermedad, se puede desgastar. Y buscar programas de apoyo. La Sociedad de Alzheimer México, por ejemplo, ofrece estos servicios de escuela de día, en el cual los pacientes pueden estar cuidados un tiempo con actividades sociales que les ayudan muchísimo a su calidad de vida, actividades de terapia ocupacional o rehabilitación física.
3: Pues un poco con miras, si alguien que nos esté viendo o escuchando se quede con alguna duda o quiere más información, ¿tendrá usted redes sociales que pueda compartir con la audiencia?
4: Y la red social que utilizo principalmente, la red X, antes con como Twitter, sí, ¿no? Es @MedinaRiojaMD.
3: Perfecto, pues le agradecemos muchísimo que haya venido una vez más a la Hora Nacional.
4: Muchas gracias por la invitación.
2: Al contrario, doctor, muchísimas gracias y muchas gracias a ustedes. Por favor, no se vayan, quédense con nosotros.
3: En 2010, en Temascalcingo de José María Velasco, Estado de México, nació Majetzi, o Cielo, un proyecto dedicado a enseñar y promover la cultura, la lengua y la música tradicional de esta región. Majetzi interpreta música, danzas y sones de distintas regiones de México y ha llevado su trabajo a muchos espacios culturales del país.
2: Y hoy vamos a conocer su historia y la importancia de mantener vivas nuestras tradiciones. Y para esto vamos a platicar con Fernando Corona Miguel, promotor cultural, músico tradicional, multiinstrumentista y artista plástico de origen otomí y mazahua, y con el resto de Majetzi. Maestro, bienvenido. Bienvenido. Hola, a la Hora Nacional. ¿Qué tal?
5: Gracias. Saludos a toda su audiencia.
2: Muchas gracias. Maestro, quisiéramos empezar que nos hiciera usted el favor de presentar a los miembros de la banda.
5: Pues hoy me honra que me acompañe aquí el ingeniero Hugo Ramírez de Tepetzintla, Veracruz, músico también multiinstrumentista y maestro de música huasteca, que nos ha apoyado en distintos conciertos a lo largo de esta trayectoria.
2: Muy bien, ¿y a su derecha?
5: Bueno, a mi derecha está la socióloga Eliat Cornejo Tenorio, del Valle del Mezquital, Hidalgo, y también es músico tradicional, ejecuta la jarana huasteca. Al lado está el maestro Luis Muñoz de Tecozautla, Hidalgo. También laudero, construye instrumentos.
6: Ah, de haber sabido, me traigo.
5: Y es músico tradicional ya de hace muchos años.
6: Muy bien.
5: Al maestro que nos acompaña desde Pinal de Amoles, Querétaro. Él es músico de sones arribeños, ejecuta el violín. Y bueno, nos acompaña desde ese hermoso cielo queretano.
6: Perfecto.
3: Ahora, Fernando, platícanos un poquito, digo brevemente, ¿cómo nació Majetzi y qué te motivó a juntar este grupo de gente tan talentosa?
5: Bueno, Majetzi tiene una responsabilidad social ahí en mi comunidad y en las otras donde mi trabajo me ha llevado a estar presente, porque encuentro luego dificultades para con nuestro patrimonio cultural intangible. Una de esas zona que nuestra lengua está en extinción, nuestros músicos tradicionales ya están marchándose de este plano astral y otros asuntos, ¿no?, con la producción y reproducción de nuestros bienes culturales.
6: Y fíjense, es padre porque han llevado ustedes su trabajo a Bellas Artes, a la UNAM, han estado en Los Pinos, el Canal 11, ¿no?, donde muchas personas pues pueden verlos, los pueden escuchar y ayudan a que estos valores, estas tradiciones no mueran con las nuevas generaciones. ¿Qué más se puede hacer para que esto no pase, para que esto siga adelante?
5: Algunas políticas comunitarias donde la comunidad sea quien se encargue de la reproducción de la cultura, ¿no?, y no estar esperando a que otras instancias sean las que hagan el trabajo. Este trabajo de Majetzi es un proyecto autogestivo, ¿no? Ha salido desde el puro esfuerzo, ¿no?, de mis compañeros y mío.
3: Ahora, ¿cómo funciona Majetzi en la práctica, en el día a día? ¿Cómo se componen las canciones? ¿Cómo se decide qué forma parte de una presentación, del espectáculo? ¿Cómo se organizan, okay, digamos?
5: Dependiendo del concierto, el contexto del evento, metemos el repertorio. Se le llama a ciertos músicos. En este caso también trabajamos con escritores en lenguas indígenas de la Casa de Escritores ELIAC, Pluralidad Indígena, y también la OTIGLE, que es Organización de Traductores en la Ciudad de México.
6: Muy bien. ¿Cuáles son sus redes sociales para que la gente los pueda seguir más de cerca?
5: Bueno, está una que se llama Majetzi, Fernando Corona.
6: Perdón, bueno, maestro, se escribe Majetzi con H y Z e I latina, ¿verdad?
5: Con S y latina.
6: S e I latina. Majetzi.
5: Majetzi, cielo, la lengua otomí.
6: Majetzi Fernando Díaz. Corona. Fernando Corona, perdón.
5: Sí.
6: Sí.
5: También están las de mis compañeros que tienen sus propios proyectos también.
6: Muy bien.
5: Sí. Perfecto. Voy a hacer comercial el trío Frenesí Huasteco.
6: Sí, pues ahí está.
5: El trío Hidalgo Son. El maestro Muñoz también es fundador de un colectivo, pero ¿cómo se llama? Taller de música tradicional en la Ciudad de México.
6: Qué interesante.
5: Él lo fundó. El maestro toca música ribeña con algunos proyectos allá de su región. Cada quien tenemos también otros proyectos.
3: Pues qué gusto conocerlos dentro de esta iteración. Qué bueno que pudieron venir a la Hora Nacional a presentarnos esta colectiva y que además no solamente nos lleva música, sino un montón de otros saberes y disciplinas para que podamos conocer un poquito más de la riqueza cultural de nuestro país.
5: Sí, que la cuidemos, por favor.
3: Claro. Muchísimas gracias, de verdad.
6: Muchas gracias y muchas gracias a ustedes. No se vayan porque viene lo bueno, viene la música.
7: Somos el proyecto Majetzi. Vamos a interpretar para ustedes La Manta. Estamos en la Hora Nacional. Hamadi.

0: Y así llegamos al final de esta emisión de La Hora Nacional. Muchas gracias de verdad por estar con nosotros desde sus casas, en el trayecto, en el trabajo o desde cualquier lugar donde nos escuchen y nos vean.
1: Hasta la próxima semana. Y recuerden que nos pueden escribir en La Hora Nacional Oficial. Estamos en YouTube, Facebook, Instagram, TikTok, X y Spotify. Y también en el número 55 34 83 42 39. También pueden mandarnos un correo electrónico a lahoranacional@segov.gov.mx.
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18: Hola, hola, bienvenidos una vez más a este espacio de Ya Oíste. Yo soy Génesis Sainz, más que feliz, emocionada de tratar un tema pues del que se habla muy poco, la sarcopenia. A veces te sientes con menos fuerza, te cuesta más trabajo cargar cosas, subir escaleras, levantarte de una silla. Pues todos esos puntos hoy los vamos a aclarar. Y para eso tenemos una invitada muy especial. Nos acompaña la doctora Claudia Santillán Arriaga, que es especialista en medicina interna. Doctora, bienvenida, muchas gracias.
19: Muchas gracias, buenos días, gracias por la invitación. Y bueno, vamos a hablar de lo que es la sarcopenia, como lo mencionaban ahorita. Conocido desde ya muchos años, últimamente en boga en México. ¿Por qué? Porque vamos todos para ese diagnóstico o ese síndrome que actualmente se conoce. A la sarcopenia se le menciona como sarcopenia del latín y griego, que es sars, carne, penia, disminución, que es disminución del músculo, o también se le conoce como miopenia, músculo mío, okay. Penia, disminución. Y esto va unado a otros términos que se llaman dinamopenia, que es disminución en la fuerza, y por consiguiente también la cratopenia, que es la disminución en el músculo, disminución en la fuerza, y por consiguiente disminución en la actividad funcional diaria. Anteriormente se conocía que era un síndrome geriátrico, porque todos los cambios que vamos teniendo a partir de 65 años van generando parte de estos síndromes geriátricos. Pero conforme han avanzado los años y los tiempos, se han hecho varios estudios condicionando que no solamente el paciente geriátrico, sino también el paciente que tiene enfermedades metabólicas, como pueden ser la diabetes, la obesidad, la insuficiencia cardíaca y recientemente más estudios sobre la enfermedad renal crónica.
18: ¿Cómo lo podemos como centrar de que no solamente es algo para la gente mayor, sino que es como un desgaste prematuro, se podría decir?
19: Sí, un desgaste prematuro. Ya fisiológicamente a partir de los 50 años empezamos a tener cambios en las células de todo el cuerpo, pero ahora México desafortunadamente somos el primer país de obesidad infantil. Al ser el primer país de obesidad infantil vamos generando mayor peso en nuestra estructura muscular y en futuro podemos llegar a desarrollar lo que es la obesidad, lo que es la diabetes mellitus y por consiguiente las enfermedades cardiometabólicas como la insuficiencia cardíaca. Entonces todas las enfermedades al tener un desgaste progresivo y crónico van a dar una disminución en la masa muscular corporal. Se comenta que después de los 50 años vamos perdiendo por cada año un 2% de masa muscular.
12: Wow.
19: Y después de los 65 años esto puede incrementarse hasta 13 a 24% anual. Pero si tenemos otras enfermedades o no hacemos actividades preventivas, podemos llegar a un grado mucho mayor que puede llevarnos inclusive a la muerte.
12: ¿Cómo vamos a diferenciar que a lo mejor estamos en una buena etapa para tomar acción y decir, bueno, voy a hacer ejercicio o esto? O en dado caso, ¿cómo sé que yo tengo, ya estoy empezando con la sarcopenia o esta parte prematura?
19: En un paciente mayor de 65 años ya podemos pensar en la sarcopenia. ¿Por qué? Porque tenemos alteraciones en todos estos factores sensoriales, marcha, se van modificando. Si estamos mucho tiempo en una sola posición, vamos a hacer contracturas musculares. Entonces, cuando yo me quiero estirar para ese ejercicio, me duele. Y si me duele, ya no lo hago o ya no lo realizo. Y un adulto mayor, que son afortunadamente no es una gran mayoría, porque ya actualmente vemos en los parques, en los gimnasios, en algunos bosques, mucha gente mayor haciendo actividad física. Entonces, ese poco que nosotros le invertamos en el ejercicio, que se considera que son 30 minutos al día, o 150 minutos semanales distribuidos en lo que nosotros podamos administrarlo de acuerdo a nuestros tiempos, nos va a ayudar mucho. Pero no solamente se considera que sea la caminata, la yoga, natación, que son ejercicios aeróbicos, sino también ya incrementarle un poquito en peso, ya sea con un poco de mancuernas, con polainas, o inclusive podemos en casa, si no puedo comprarme mi mancuerna o polaina, puedo llenar unos botecitos de agua o un recipiente con arroz, con frijol, con lenteja, con alpiste y cargarlos.
12: Claro.
19: Y en las piernas podemos hacerlo con la tela que tenemos en casa que ya no sobra, llenarlo igual, se considera que sea de arena, pero no vamos a tener arena tan fácilmente, llenarlo igual con la semilla más chiquita que tengamos y ponerle un resortito o ponerle un velcro o unos broches para que lo podamos agregar tanto a los brazos como a las piernas. Y unos minutos, de 5 a 10 minutos que lo hagamos en casa en lo que vemos las noticias, la televisión, nuestro programa favorito o inclusive ya hay programas de ejercicio, sobre todo para adulto mayor. Hay que hacerlos y con ese pesito que le pongamos nos va a ayudar a disminuir ese riesgo de la sarcopenia a corta edad. Cualquier paciente que tenga enfermedades crónicas, vamos a mencionar diabetes, obesidad, enfermedad cardíaca, paciente geriátrico, que curse con una recaída como son una enfermedad o que requiere estar en el hospital por algún proceso infeccioso o descompensación o inclusive que pueden llegar a requerir aditamentos como ventilación mecánica, están postrados en cama. Entonces su músculo no lo moviliza.
12: Claro.
19: Entonces muchas veces podemos ver al paciente hospitalizado y el familiar va y nos apoya a darle de comer en la boca, lo tiene apapachando en la cama y no, al contrario, llegando hay que moverlo, sentarlo, que él coma para que no pierda esa funcionalidad. Y aquí tenemos que pedir apoyo, si lo hubiera, con una fisioterapia para que nos esté apoyando qué ejercicios puede mantener durante esa hospitalización para que se desgaste menos y pierda menos músculo. Otro es nutrición. Desde que llega el paciente al hospital, hacemos como un plan alimenticio para no perder tanto músculo y garantizar que el paciente esté ingiriendo su alimento. E inmediatamente que se egresa, mandarlo a rehabilitación física, a nutrición, psicología si está en condiciones y psiquiatría.
12: La proteína que venden o que pues consumen, que es como un suplemento, ¿eso ayuda o estamos hablando de mejor natural?
19: De todo natural. Mucha de la gente que va al gym le sugieren suplementos proteínicos, pero muchas veces pueden dañar o el hígado o el riñón. Claro. Y hablamos que la enfermedad del riñón es una de las que más sufren de sarcopenia. Wow. Entonces, nuestro músculo ya está establecido. Lo importante es trabajarlo y mantenerlo y movernos. ya sea que yo tenga una enfermedad renal o cualquier enfermedad, mientras yo me mantenga activo dentro de las posibilidades, yo mantengo mi músculo. Pero si el paciente va a perder peso por la misma enfermedad y yo le doy un aditamento o un suplemento, todo es de preferencia natural, porque eso nos va a ayudar desde la digestión, desde la salivación, de la masticación, la deglución, la absorción de nutrientes, que es mucho mejor a darle un suplemento preparado. ¿Por qué? Porque la absorción va a ser diferente. Sí, y eso se llama un suplemento. Exacto. Que no equivale a la alimentación. Y muchas veces los familiares o los pacientes dicen, deme una nutrición, ¿por qué no me da hambre? Es por eso un suplemento nos ayuda, pero no sustituye a la alimentación.
12: Yéndonos a la prevención, para que no lleguemos, o sea, en estos casos yo que tengo 27 años, ¿no? Y yo no quiero que cuando llegue a la edad de los 60 tenga sarcopenia. ¿Qué puedo hacer desde yo ahorita para decir, voy a prevenir?
19: Si una persona es sana, no tiene ninguna enfermedad, ninguna comorbilidad, puede tener una alimentación, pero siempre sería ideal llevarlo a cabo con un nutriólogo.
12: Okay.
19: Y conjunto con un dietista, ya que el nutriólogo nos detectó que estamos sanos, entonces el dietista nos puede dar inclusive ciertas recomendaciones de cómo balancear lo que es el plato saludable, donde un porcentaje son verduras, carnes, cereales, proteínas, y en sí todo, y sobre todo los líquidos.
12: Claro.
19: Sobre todo hidratarnos en forma correcta, porque nuestro cuerpo se basa en toda esta homeostasis o que sea todo parejo para que pueda absorberse todos los nutrientes, y sobre todo no saltarnos alimentos.
12: Importante.
19: Eso es algo muy importante, porque si no llevamos el desayuno, comida y la cena, entonces nuestro cuerpo va a tomar energía de donde no tiene y entonces va a empezar a alterar todo el metabolismo. Trata de hacer un sueño reparador.
12: Nuestro cuerpo habla y hay que escucharlo, hay que saber escucharlo y tomar el tiempo para darle, porque nada más tenemos una sola vida, hay que cuidarla. Nos vemos en el siguiente episodio de Ya Viste. Yo soy Génesis Sainez Silva. Hasta luego.
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1: Las 12 con 2.

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0: Las 12:26.

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3: Es la una en punto.

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Son 10 para las 3.

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3: Las 3:02.

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2: Son las 5.
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0: Son las 5:11.
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0: 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Ya son las 5:23. 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
2: Ya son las 5:27.
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1: Son las 5:32.
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0: La 547.
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0: 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Dale para arriba tus mañanas con el gallo, el cocodrilo y el mamut. ¡Comenzamos! Esto es Pa' Arriba. Buenos días.
2: Muy buenos días, señoras y señores. Arrancamos. Que tengan una bonita mañana. Es lunes, principio de semana. Si voy a trabajar. Lunesito 21 de septiembre. Déjenme presentarle a todos y cada uno de los integrantes de este bonito y bello programa. Tacubayita la Bella. Cantante, talentoso, carismático, bien ensayado. Ayer lo vi en sus redes sociales. Llega guapísimo, pero sobre todo con harta hambre de comerse el micrófono. Él es el Cocodrilo Guzmán.
3: Gracias, gracias, gente hermosa, gente bonita, gente divina. Ya arrancamos este show que va para arriba. Es un día espectacular para pasarla increíble. Y lo más importante, para que disfrutemos todos juntos de esta experiencia que va para arriba eternamente.
2: ¡Qué bonito! Desde Guadalajarita la Bella llega con su torta ahogada en mano. Un taco árabe bañado en una salsa de garbanzo que pa' qué le cuento. Él es bueno, es cariñoso, carismático, bien romántico y nunca interesado. Con ustedes, Adrián Padilla García, el mamut.
4: Gracias, mi querido gallito, mi querido coquín, comandamios, listos para llevarle 6 horas de entretenimiento al más alto nivel. Comunícate al 55 51 668 929. Estamos listos para atender a toda la República Mexicana, no importa en qué ciudad vivas. Estamos a tus órdenes. Comunícate para que nos digas cuál es la rola que te da para arriba, para hacerte tu dedicada o para que el cocodrilo te mande un beso. 55 51 668 929.
3: Y desde la agrícola oriental se manifiesta. Él es talentoso, es cocinero, es charlador, es un entrevistador nato y por si fuera poco, es un portento de la radio y la televisión. Con ustedes, Luis Martínez, el gallo.
2: Señoras y señores, oigan, estamos muy contentos, la verdad, estamos muy felices. Vamos empezando la semana y bueno, pues informándole a toda la banda. Arrancamos el lunesito. No tembló el fin de semana, afortunadamente, pero no se confíe. Amén. Esto no quiere decir que pues hoy no vaya a suceder alguna situación, pero mantengámonos alerta, o sea, para que todos estemos pendientes de que si escuchamos la alarma sísmica, bueno, pues cada quien salga a checar ahí qué es lo que está sucediendo. Oigan, el día de hoy no circula para este lunes 21 de septiembre. Recuerden que es del color amarillo, engomado color amarillo, hologramas 1 y 2, esto aplica de 5 de la mañana a 10 de la noche, de 5 de la mañana a 10 de la noche, a menos que apliquen un doble no circula, ya afectaría para más personas, así que de momento no lo hay, de momento solo hologramas 1 y 2, y bueno, pues ya se la saben para que tengan mucho cuidadito y no me los vayan a torcer. Vámonos con la rola que te da para arriba. ¿Dónde la pido, Coco?
3: Al 55 51 668 929, 55 51 668 929, para que estén apuntadísimos, nosotros los complacemos, mamuchino.
4: Efectivamente, ya tenemos el primer audio, la primera llamada en vivo. Bueno,
2: ¿quién?
5: Bueno,
2: hola, ¿quién habla?
3: Oli,
5: habla José Manuel.
4: Chemita, ¿cómo estás?
3: ¿De dónde llamas, Chema?
5: De aquí, de la alcaldía Álvaro Obregón.
3: Eso. Bienvenido, papi. Y cuéntanos cuál es la rola que te da para arriba, rey.
5: La qué buena.
2: Sí, sí. ¿Qué canción te ponemos, mi amor? ¿Qué rola te da para arriba ahorita, a esta hora de la mañana?
5: Ah, es que quería hacerle una dedicada a mi hija.
2: Órale, y mientras tanto, ¿no tienes una que te dé para arriba, una rola que digas, con esta empiezo chido mi mañana, en lo que contactamos a tu morrilla?
5: Pues...
2: una que tú digas, no, hombre, yo con esta empiezo de buenas, ¿eh?
3: ¿Qué aguado traes el corazón, mijo?
5: Hermanos con el del Buki.
2: ¿Y hermanos del Buki?
4: Mira, se la soplaron, pero está bien.
2: Qué rico, ¿no? A esta hora de la mañana que te soplen lo que sea, Padilla.
3: Así también yo me levanto para arriba, ¿cómo no?
2: No manches.
4: Pues aquí están los hermanos del Buki, que está un poquito flat la rola, pero así él le da para arriba, pues se la pone.
2: A mí una vez me despertaron así, siente bien bonito y bien rico, padre.
3: Ah, ¿cómo con la de hermano?
2: No, igual me la soplaron. Oye, y tú y nosotros vamos.
5: Para arriba.
2: Qué bonito.
4: Eso, mi gordo. Son las 6:08, mi coquín.
3: Efectivamente, muchachos, ya arrancamos este show, te da...
2: ¡Arriba!
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0: siguiente complacencia, la rola que te da para arriba, la que buena. Buenos días.
1: 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Saludos, hijos de la mañana, para Tebeto Naucalpan. La rola que me da para arriba es de, Por tu amor, de la que era el musical.
0: Uy, esa sí me da para arriba, padre.
2: Sí, es buena rola, nenes.
3: Nos llega hasta el infinito.
0: Y ahora son
2: las 6:10 de la mañana.
3: 6:10.
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1: Algunos bueyes nunca se dieron cuenta que tenían cuernos. Y otros, aunque lo sabían, nunca hicieron nada. Algunos bueyes nunca se dieron cuenta que tenían cuernos. Y otros, aunque lo sabían, nunca hicieron nada.
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2: Son
3: las 6:14.
2: Maestro Padilla.
3: Thank you. Estuvo muy dolorosa, Padilla, ¿eh?

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1: ¡Chan, chan, chan, chao! Oigan, pues, se nos puso malita la Alejandra Guzmán. Y esta
2: es la información.
1: Y bueno, pues resulta y resalta que en un concierto que estaba ejerciendo la actriz y cantante Alejandra Guzmán en Veracruz, pues se le rompió la cadera justamente, Padi. Ya tenemos el momento aquí, mira, para escucharlo, mira, ahí te va. Ahí intentaba sacar otra vez el show. Eso fue lo que dijo. Perdón, pero se me zafó la cadera. Y bueno, pues efectivamente, eso fue después de que hizo como un paso en el cual ella bajaba de una plataforma donde estaba sentada, la bajaron dos bailarines y después
3: le hacían columpio.
1: A la hora de hacer el columpio ese que dice el cocodrilo, ella se colgaba del pescuezo de uno, del brazo derecho. Pobrecita. Y del pescuezo del otro, del brazo izquierdo, levanta los pies. A la hora de que levanta los pies hacia el público, hace como unas ligeras patadas hacia adelante. Ahí es cuando hace el movimiento que le...
3: ¿Con eso?
1: Pues le dislocó la cadera nuevamente y en pleno concierto dice... ¡Se me rompió la cadera!
3: Lo más cañón es que literal repite después, dice... En serio, se me rompió la cadera y no sé qué hacer. No se quería mover, pobrecita.
1: Lo peor es que nadie hacía nada. Y yo todavía le puse en el video, y el que graba, ¿por qué no ayuda? Pero nomás en tono de sarcasmo, ¿no? O sea, qué rollo con la gente que estaba ahí con el tema de la gente que, pues, está de staff. Oye,
3: El staff.
1: Ayúdenla, güey. ¿No? O sea, alguien a comídase.
3: La señora no se podía ni mover.
1: No manches, o sea, a mí me daban ganas de ir. Sí, no, pues, no sé cómo la ayuda.
3: Mira, al menos no fue como Karim, ella sí se presentó, nomás cantó una rola y bueno, en la mitad, pero al menos ahí estuvo.
1: Claro. Aquí tenemos ya un video en el cual ella, pues, ya está mejorcita, ya está mejor. Mira, vamos a escuchar lo que dice.
4: Gracias. Ahorita te podría cantar. Ten cuidado con el corazón.
1: Dice que ahorita sí ya puede cantar.
4: Con el titanio y con todo.
1: A ver, según yo, este era donde ella decía algo, pero no dijo nada. Oye, aquí la cuestión es, esa señora ya debería de hacer concierto sentada y no andarle jugando al Don Berto. O sea, la
3: Gallo, ya trae titanio en la cadera.
2: Sí, es que pues
3: ella ya tiene una operación previa y ya tiene una placa de titanio justamente por ese problemita en la cadera.
2: Claro, y aparte de que es relativamente muy joven todavía, pues toda su vida ha estado de bailarina, de cantante, haciendo show, haciendo piruetas, marometas.
3: ¿Cuántos años tiene Alejandra Guzmán?
2: Como 60, yo creo.
3: No he pensado.
2: Cincuenta y tantos, 55. Ah,
3: deja averiguar, gallito, hombre, a mí.
1: Pero mira, o sea, justamente volvemos a lo que dice el cocodrilo. ¿Cuántos años tiene la señora? Ya tiene problemas de cadera. Ya no es para que le esté jugando. Digo, yo entiendo que a veces se ha de poner sus moños con la gente que la anda manejando. ¿Cuántos? Porque yo no creo que su manager le diga, tienes que salir de bailarina y hacer estos pasos extravagantes.
2: Yo digo que 55.
3: Nació 9 de febrero del 68. Tiene 58 años.
2: ¿Qué? Sí, y aunque se ve bien formadita y bien bonita, pero ya está grande.
1: Sí. Nació un año antes.
3: ¿Bien formadita y bien bonita tenía?
2: Sí, aún después de las operaciones que se ha hecho, a mí me sigue.
1: Nació un año antes del Qué Rico. Ay.
3: Sí. Un año después no le pasen estas cosas.
1: Pero bueno, todo esto sucedió
2: en un día
1: como hoy.
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1: Pues será eternamente bella, bella, pero no es de palo, Padilla, ¿eh?
2: Y lo
3: o a lo mejor fue por tanto de eso.
2: O el exceso de calzo.
1: El exceso. También. Son
3: las 6:22.
2: 6:22.

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1: Tiempo, tiempo, tiempo de hacer una pausa. Oigan, regresamos, pero ¿qué creen? Vamos a volver con la rola que te da para arriba. Y esa se pide al WhatsApp o llamada telefónica en cabina.
2: Esto es para arriba.
3: Yo te lo cuento todo, 55-1-668-929, 55-51-668-929, línea directa y WhatsApp de...
4: Ya son las 6 de la mañana con 24 minutos, 6:24.
2: La temperatura.
1: Hay 14 grados centígrados.
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1: La Qué Buena, buenos días.
2: Aló, aló.
3: Buenos días, hijos de la mañana. La rola que me da pa' arriba es la de Tus Jefes No Me Quieren, de Grupo Ensamble.
1: ¿Va?
3: Si me pudieran complacer, por favor.
4: Ahorita te la ensamblamos.
1: ¡Ay, Padilla!
2: Y tú también, que nos escuchas, pide la tuya, 5551-668929. Pídenos cuál es tu rola que te da pa' arriba.
0: 6:30.
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1: Vámonos con la primera dedicada. ¿A qué número se pide el mamuchín?
2: Al 55-51-668-929 desde Cabo Sur hasta Mérida, Yucatán.
1: Brenda, buenos días.
3: Hola, buenos días.
1: Bienvenida a la Qué Buena, mi amor. Te saluda el gallo. Oye, preciosa, la dedicada es para tu hija Fabiola, ¿verdad?
3: Sí, para Fabiola.
1: Va. Vamos a ver si está por acá la Fabi. Fabi, buenos días.
4: Hola, buenos días.
1: Hola, Fabi. Te hablamos de la Qué Buena del show. ¿Qué te da?
2: ¡Para arriba!
1: ¿Qué pasó?
4: Está dormidilla.
1: Sí, está bien dormida la Fabis. Oye, mi Fabis.
4: Mande.
1: Aquí está Brenda, tu mami, que dice que hoy es tu cumpleaños, ¿eso es cierto?
4: Sí.
1: Pues muchísimas, pero bien artisísimas.
5: ¡Felicidades! ¡Calla! ¡De tu lugar! ¡Hoy por Ceres!
6: ¡El día de tu cumpleaños!
5: ¡Le venimos!

0: ¿Para qué?
1: Pero la escucho hablar y oigo que está por camorrada. Viene camorrada, hombre.
2: Ahora sí, disculpen la versión de las mañanitas, pero teníamos la MP3. Señoras y señores, ahora sí escuchen con mucha atención porque... No, sí está en versión MP rancio. Aquí está. Escuchen con mucha atención porque está dedicada.
0: Es para ti.
2: Para ti, para ti.
1: Adelante.
3: Hola, Fabi. Hola, mami. Buenos días. No manches, ya tú no sigues dormida. Sí, oye. ¿A tus 50 años que cumples? Ay, muchas gracias, no, madre. Bueno, son menos, pero gracias, te agradezco.
1: ¿Cuántos cumple?
3: 33.
1: La edad de Cristo, día.
0: Todavía le faltan 17 para los 50.
3: Que muy bien. Ajá. Cuando vengas, queremos festejarlo. Ajá, el tuyo y el del muchachín.
2: ¿Cuál muchachín?
3: Su esposo.
2: Ah, aquí suena. Se dice mi yerno, señora.
3: Bueno, mi yerno.
2: Ah, mire, chistosita.
3: Y te deseo todo lo mejor. Ajá. Y que sigas así como hasta ahorita estás. Como te lo dije ayer, espero que no nos falles.
2: ¿Cómo que no nos falles?
3: En unas cosas que nos falló antes, pero...
2: Ay, le robó dinero, señora.
1: Sácatelas.
2: Sí, ya conozco sus mañas. Sí.
1: Ya nos exhibiste.
2: Ay, Fabiola, de veras, tú también.
0: Fíjate, de felicitación pasó a reproche.
2: Entonces, es que también se pasa, padre.
0: Qué bárbaro.
2: Me salió, le salió su lado Gala Montes. Ay, sí.
1: Oh, caramba.
2: ¿Hasta cuándo va a pasar?
3: Te pasa a tu mamá.
2: ¿Ahora a mi jefa?
0: Yo creo que no, más bien le salió su lado Alex Sintek.
2: Ya pidió disculpas. Ahorita también le damos otra nota del día de este señor.
1: Pues sí, ¿qué va a decir?
3: Hola, buenos días. Hola, mami, buenos días. ¿Cómo estás? Bien, bien, muchísimas gracias, mami, por el detallazo. Yo no me lo esperaba.
1: ¿Ya ves? Me encanta cómo habla para el detallazo.
3: Sí, muchísimas gracias. Claro que sí.
0: Sí, como Alejandra Guzmán.
2: Sí, después de haberse roto la cadera.
1: A ver, que tengo titanio en la cadera.
2: Es la Iron Man de la música.
1: La Iron Man.
2: Bueno, ¿y qué canción le van a dedicar aquí a Fabiola?
3: ¿Le pueden dedicar un poema?
2: Claro, amor. ¿A quién se lo mandaste? ¿Al mamut, al coco o al gallo?
3: A quien lo tenga.
2: Ok.
1: No, ¿a quién se lo mandaste? Te están preguntando.
3: A los tres.
1: Ah, su máquina, a los tres. Va. Señoras y señores,
0: señores y niñas,
1: abuelos y abuelas.
2: Ajá.
0: Con ustedes, el trío de poetas de la que buena.
2: Que el día de hoy les vamos a presentar el poema que lleva por nombre.
1: Un poema maravilloso que lleva por nombre...
2: Vas, Padilla.
0: Fabiola, nunca te voy a olvidar.
2: Fabiola, nunca te voy a olvidar.
1: Y es que en mi corazón tú siempre vas a estar.
0: Eres la reina de la casa y a veces nos has fallado.
2: Y por eso que quiero que sepas que hoy te voy a dar un enuco.
1: Y llevaremos nuestro éxito hasta los confines de Oaxaca.
0: No está rimando nada, así el poema no va a salir.
2: Y por eso quiero que sepas que al ratito tú te vas a ir.
1: Mi nombre es Jamie, ¿me ves?
0: Y con esta me voy a despedir.
2: Qué bonito, maestro Padilla, de veras. ¿Viste que esta rima no salió, mi amor?
3: No, pero
2: pues al rato tú tampoco, ¿eh? Ay, sí. Ay, sí. Te mandamos un beso, mija. Hoy aquí te dejamos la canción que te van a dedicar. ¿Cuál va a ser?
3: La de Recuerda que me tienes a mí, de Gloria Trevi.
2: Cámara. Aquí te la dejamos y antes una última pregunta.
3: Gracias.
1: Ustedes.
2: Y nosotros vamos.
3: Para arriba, con la que buena.
0: Eso, muy bien.
2: La señora trae puro sueño, de veras.
0: 6:39.
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1: Buenos días, estoy buscando a Guadalupe.
2: Sí, buenos días.
1: Hola, Guadalupe, buenos días, ¿cómo estás? ¿De dónde nos llamas, corazón?
2: Del Álvaro Obregón.
1: Ah, mira, hoy andamos muy Álvaro Obregonenses. Buenos días. Oye, cuéntamelo todo. Tu hija se llama Brittany.
2: Sí.
1: Y hoy es su cumpleaños.
2: Sí.
1: ¿Y cuántos años cumple?
2: 22.
1: Ah, ok. Entonces déjame buscarla de volada. Brittany, ¿estás por aquí?
3: Sí, aquí estoy.
1: Hola, Brittany, buenos días. Hablamos de la Qué Buena del show que va.
4: ¡Arriba! ¡Arriba!
1: Encantado de conocerte, recibirte, saludarte, mi querida Brittany. Oye, hoy que estás de cumpleaños, déjame presentarte toda la banda que está aquí presente en cabina. Primeramente, desde Guadalajara, Jalisco, te presento al Mamut Padilla.
4: ¡Qué habido!
1: Desde la Agrícola Oriental, aquí está Luis Martínez el Gallo.
5: ¡Hola, mi amor!
1: Yo soy Alejandro Guzmán y desde Cocodrilo me dicen el Tacubayo, no al revés, y desde Tacubayo me dicen el Cocodrilo. Y comparto contigo un día muy especial porque sé que hoy es tu cumpleaños. Prepárate porque, mi querida Brittany, tu mami Guadalupe está presente, pero antes quiere que te digamos que te deseamos muchísimas, pero bien artísimas.
4: ¡Felicidades!

0: Mi Britney, felicidades. Aquí está tu mami. Ella es Guadalupe y está dedicada.
1: Es para ti.
0: Adelante.
2: Hola, hija. Buenos días.
3: Hola, mami.
2: Muchas felicidades. Así que a ti y a tu bebé. ¿Eh? Así que ahora quiero que te la pases bonito y no te puedo decir más porque me gana el sentimiento.
0: O sea, ¿cómo? ¿Brittany ya tiene bebé?
2: Va, está esperando bebé.
0: De 22 años, Brittany, pues ¿con quién fue el golazo, mija?
2: Sí.
0: Qué bárbara. Ojalá que te quede bien bonita, porque quién sabe si el Brian ese regrese, mijo.
2: Digamos que no ha querido nacer todavía y lo bueno que no fue mi cumpleaños.
0: Ah, o sea que ya estás a punto de que haga explosión el Kilimanjaro.

0: Sí, ya.
1: ¿Cuántos meses tienes ya? ¿Ya te pasaste o estás en el límite?
0: Estoy en límite. Pueden hacer ahora sí que en cualquier día, o cualquier semana, o cualquier hora.
1: Me llega y llama mucho desde la brita. Estoy en límite y andaba buscando al papá. ¿Acaso eres tú?
2: ¿O tú? ¿O tú?
1: ¿Qué más tienes que decirle, Lupita, a tu hija?
3: Pues nada más, ahora sí que le echa muchas ganas y que se la pasen bonito. ¿Pero le puedo pasar a su papá?
1: Claro que sí, que pasen al suegro de México.
3: Muchas gracias.
1: ¿Cómo se llama el papá?
4: Ay. Me llamo José.
1: José, ahí está tu hija, ¿qué le quieres decir a ella?
4: Pues lo mismo, pues ahora sí que igual, que se la pase bien el día de hoy, que muchas felicidades. Y pues esta semana es un poquito ya apremiante, porque no sabemos en qué momento ya va, ahora sí que a tener a su bebé, pero pues esperemos en todo, y pues que todo salga bien para ella, ¿no?
1: No te preocupes, va a ser hoy. Diosito, si salen unos chistes bien buenos, lo más seguro es que sí sea hoy en la tarde-noche.
4: No, yo quiero que se haga en la mañana, porque en la noche va a estar muy difícil.
1: Oh, caramba. No, pues Dios no cumple antojos ni endereza jorobados, fíjate. Mi querida Brittany, dígamelo.
4: Quería ver si el señor Mahmud le puede dedicar el poema que le mandé, por favor.
5: Claro, aquí lo tengo preparado.
1: El gallo, y luego.
6: Claro, señoras y señores, niños y niñas, abuelitos y abuelitas, con ustedes el Guanaturgo de Guanatos, con este poema titulado Te llamo por la radio porque te amo. Adelante.
5: Te llamo por la radio porque te amo, y es adelante. Que tu amor yo siempre reclamo. Eres nuestra hijita linda y nos has hecho muy felices. Sabemos que tienes un bebé, que no eran lombrices. Próximamente traerás alegría y felicidad a todos los que vivimos en este hogar. Y así siempre seremos tus abuelitos de esa criaturita que está por llegar. Gracias, Brittany amada, por todo lo que nos has dado. Cuenta con nosotros cuando necesites tus cuidados.
1: Te faltó decirlo de, pero al chamaquito, la neta, no lo esperábamos.
6: Maestro Padilla, de veras, anda con todo, ¿eh?
1: Sí, gracias. ¿Y qué canción le vas a dedicar?
4: La de En tu día con Conjunto Primavera.
1: Va. Se la ponemos con gusto, pero antes nada más me resta hacerles una última pregunta.
5: ¡Ustedes!
1: Y nosotros vamos
4: para arriba.
1: Me gusta, el José se la sabe de memoria.
5: Únicamente 9 minutos para que sean las 7 de la mañana. 9 y las 7.
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0: corazón.
1: Momento de hacer una pausa, regresamos, quédate con nosotros, estamos en vivo aquí en La Qué Buena, no te despegues, somos el cocodrilo, el mamut, el gallo y juntos vamos para arriba con La Qué Buena.
2: Queremos conocerte y atenderte. 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
4: Ya son las 6:54.
5: La temperatura
1: en México, 14 grados centígrados.
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8: Con saldo blanco y 60,000 asistentes en el Centro Histórico de Guadalajara, Pablo Lemus Navarro, gobernador del estado, encabezó la ceremonia del grito de independencia. El gobernador de Nayarit, Miguel Ángel Navarro Quintero, aseguró que se siente satisfecho con el nivel de seguridad que hay actualmente en el estado. El politólogo Jorge Rocha Quintero advirtió que los informes municipales en Jalisco se han convertido en actos de promoción política, alejándose de la rendición de cuentas.
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13: 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Todo lo fue Lenin

0: Estas fueron las que buenísimas de esta semana, los 5 primeros lugares. Yo soy Juan Carlos Chiñas, el Zorro Presa. 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
1: La que buena, buenos días.
2: Hola.
1: Bueno.
3: Hola, buenos días.
2: Buenos días.
3: Aquí suena la que buena 97.1.
2: Guanatos presente.
3: La rola que presente. Te da pa' arriba es talento de televisión en León.
1: Bueno, pues
3: saludos,
1: aquí está.
3: Gallito, Coco.
1: Un abrazo, gordo.
2: Un abrazo, Ñico.
4: Gracias, Guadalajara.
2: Las 7 en punto, chavos.
1: 7 en punto. Va arriba.
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0: 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Son las 7:05.
1: 55 minutos y serán las 8 de la mañana.
2: ¡Ahí sale! ¡Arriba!

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1: Venga, mamuchín, venga, mamuchín.
2: Gracias, mi gatín, gracias, mi coquín. Vamos con Raúl, desde la línea telefónica. Raúlito, buenos días, bienvenido a La Qué Buena, ¿cómo estás?
3: Buenos días, mamu, bien, aquí escuchando La Qué Buena.
2: ¿En qué parte de la República nos escuchas, Rulas?
3: De aquí, de Iztapalapa, Ciudad de México.
2: ¡Iztapalapita la Bella! Saludos a toda la banda de por allá. Vamos con tu esposa Alicia para celebrarla por su cumpleaños, ¿verdad?
3: Sí, Coco. Sí, mamu, de su cumpleaños.
2: ¿Cuál Cocoa? El Coco, salúdalo para que te identifique, carnal.
4: Hola, mi amor. Coco.
2: Mira, el gallito.
4: Es igual de varonil.
2: El mamuchito. Y yo. Y entre los cuatro vamos a saludar a doña Alicia. Doña Alicia, buenos días.
5: Hola, buenos días.
2: Oiga, doña Alicia, le estamos hablando de La Qué Buena, del único show que va para arriba, y nos preguntábamos si hoy es el día de su cumpleaños.
5: Sí, así es.
2: Pues muchísimas, pero bien artisísimas.
0: ¡Hey!

0: Licha.
1: ¡Felicidades de parte de todos nosotros, doña Lichita! Y aquí está su regalo, su premio mayor, su esposo, y esta dedicada.
2: Muchas gracias.
1: Es para ti.
3: Para ti, para ti.
1: Adelante.
4: Hola, mi amor, que pases un feliz cumpleaños en compañía de mis hijos, de mi nieto, de tu mami, de tu hermana. Sabes que te amo mucho y aquí ando trabajando, ¿vale?
2: Muchas gracias.
1: Oye, pues pases muchas felicidades. Oiga, señora, ¿cuántos años cumple, si se puede saber? Si no, no.
2: 43
1: añotes. Señora de los cuatro décadas.
4: Mamut.
1: Ra. Gracias por la porra.
4: Mamut, ¿le puedes dedicar el poema que te mandé a las 3 de la mañana?
1: Sí, cómo no, si me presenta el cocodrilo de la forma adecuada, yo.
5: Señoras y señores, niños y niñas, abuelitos y abuelitas, el poema en la voz de Adrián Padilla, escrito especialmente para Licha en esta hermosa mañana. El poema se titula Licha, eres la reina de mi vida. Adelante.
1: Licha, eres la reina de mi vida. De mis problemas eres la salida. Que se quede el infinito sin estrellas y que pierda el ancho mar su inmensidad. Pero que el verde de tus ojos nunca muera y el azul de tu cadencia se quede igual. Gracias, Licha, por ser la inspiración de mis sentidos. Porque desde que te vi, me olvidé de mí. Y desde que me vi, me olvidé de ti. Y ya no supe ni lo que tengo que decir.
5: ¡Qué bonito poema tan sentido! ¡Qué bárbaro!
3: ¡Como sus frases!
1: ¡Thank you very much!
5: Ahora bájenle al radio porque están viciando mucho.
4: Ya le bajé, Coquito.
1: Gracias. Oye, mi rey, pues algo que quieran agregar, papas y refresco grande por 14 pesos, unos aros de cebolla por 15, una malteada de fresa por 46.
4: Muchísimas gracias, mamón.
1: ¿Ya están bien?
4: Gracias,
3: papá. Gracias,
5: adiós, amor. Hermosos. Nos amamos.
1: La rola se llama Mil Años. Mil Años.
3: Salsa.
1: Aquí está su rola, pero viene acompañada de una última pregunta.
3: Ustedes.
1: Y nosotros vamos.
4: Para arriba.
1: Son las 7:12.
5: La 7:12.
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1: Son las 7 con 16 minutos. ¡Vamos para arriba!
0: 7 de la mañana con 16 minutos. Este es el único show que te da para arriba con el Coco, el Gallito y el Mamucho.

0: Oigan, vamos a hacer una pausita, regresamos, volvemos con mucho más, regresamos con la nota del día. Alex Intec ya pidió disculpas, dijo que pues, no se va a retirar de México, pero pues que la neta sí se agüitó, que ya no va a dar shows gratuitos. Te contamos cómo está la información en esto que es.
1: Esto es para arriba.
2: La efectivamente, verdad que hay mucho. Está bien Lorenzo ese señor, mamucho.
3: Sí, él se comparó con Dalí y con Jesucristo en otro video.
0: Ándale.
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3: Son las 7:22, 7:22.
1: La temperatura
0: 14 grados.
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4: Una pareja de esposos, familia. Estaban acostados acá, sí, ya bien relajados, bien a gusto, ¿no? Y de repente le dice la señora, viejo, viejo, amárrame a la cama, baby, y hazme lo que más te guste, mi amor. ¿Y qué crees que pasó, carnal?
5: ¿Qué pasó?
4: No, pues el vato se peló charcaguama, güey, pues es lo que más le gusta hacer. ¡Allá me voy, hombre! ¡Ya me voy!
6: ¡De mí no
4: va a
6: estar!
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1: Sí, la Qué Buena, buenos días.
2: Verón.
3: Hola, hijos de la mañana. La rola que me da pa' arriba es La Mesa del Rincón de los Tigres del Norte.
4: Gracias. La Mesa del Rincón.
2: La mera mera de los Tigres.
1: ¡Qué bonito! Son 7:30.

0: Ahora la famosa reflexión del Mamut Padilla.
1: Hoy presentamos el dolor. Nómbralo, sácalo, escríbelo, aunque te tiemble la mano. Dilo aunque nadie te escuche. Cántalo, grítalo, llóralo, pero no te lo tragues. Porque lo que no decimos nos enferma. Y no hay piedra más pesada que la que llevas por dentro, haciendo peso, rompiéndote en silencio. Porque cuando callas para no incomodar, para no romper la paz, te vas rompiendo a ti mismo. Cuando eliges el silencio para no parecer exagerado, loco o demasiado emocional, tu cuerpo se llena de palabras atoradas. Y esas palabras atoradas buscan la salida. Por eso te duele el estómago, por eso te duele la espalda, el pecho. Por eso a veces te cuesta respirar. Porque lo que no se dice, se siente. Y lo que no se siente, te enferma. No necesitas que te entiendan todos. No necesitas que te den la razón. Lo que tú necesitas es sacarlo. Sacarlo para dejar espacio a lo nuevo. Sacarlo para poder sanar. Sacarlo para poder evolucionar. Una hoja, una amiga, un terapeuta, una canción, un grito en la almohada, lo que sea, pero sácalo, porque no hay piedra más dura que la que te pusiste encima. Y a ti también te toca soltarla, aunque nadie lo vea, aunque nadie lo aplauda, aunque tiemble todo el mundo por dentro. ¿Cuántas veces te tragaste tu enojo y después te dolió el estómago? ¿Cuántas veces lloraste escondidas? Ayúdame a que esta información llegue a todos los más que se pueda, porque el dolor que es no se grita, termina dañando tu vida.

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1: Esa canción me gustaba mucho.
2: Ya va a llegar el Pupi González. Ah, pues es esa.
1: Ahora Lala Campos.
2: Oye, Pupi. Que se vayan reportando los chavitos para ganarse una feriecita aquí en Pa' Arriba.
1: 55 51 66 8 9 2 9 para que ganen dinero para su lanche.

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1: Ya va a llegar el Pupi González.
2: Vamos a dar dinero para que se lo lleven a la escuela en su lunch, Chumpollo.
1: Vámonos tendidos a ver quién se reporta, bueno.
2: A ver quién es esta niña, buenos días, ¿quién habla?
1: Sí, bueno.
3: Chostan.
2: Hola, ¿cómo te llamas?
1: Que Chostan, dice.
2: ¿Te llamas Chostan?
3: Sí.
2: Hola, Chostan. ¿Qué nombre tan extraño?
3: Chostan. Chostan.
1: El poder interior.
2: Chostan. Pues viene de la misma raíz griega. Luego te cuento. Oye, Chostan, ¿listo para jugar?
3: Sí.
2: Por tus primeros 50 pesos te paso Chupullo.
1: Yes. Bueno, se llevó por tus primeros 50 morlacos, dime.
2: Chostan.
1: Por favor.
2: Por favor, Chostan.
1: Chostan, dime por favor.
3: Por favor.
1: Ahí te va. Dime. Al menos. Al menos. Un personaje. De la independencia de México.
3: Miguel Hidalgo.
1: ¿Era así se la sabe el Chostan, eh?
0: ¡Cuatro!
1: Pensé okay, que iba a chostear.
2: Ya le va el 50 más por 100, ahí te quedas.
3: Voy por 100.
2: Por 100 pesos, Chostan, pon muchísima atención. Tienes que responderme algo muy sencillo. Quiero que me digas cómo se llama la figura geométrica que tiene cuatro lados iguales.
3: ¡Cuadrado!
0: ¡Cinco!
2: ¡Sí, estupendo! ¡Venga, 100 pesos!
1: ¡Muy bien!
2: ¿Más por 150 o ahí te quedas?
3: Voy por más.
2: Adelante, Chumpollo.
1: Vamos por más. Atención, mi querido Chostan, dime, por favor.
2: Por favor.
3: Por favor.
1: Dime. Dime cuándo se celebra el Año Nuevo.
3: Primero de enero.

0: 5, 4, 3, 2,
1: 1. No, no, ya perdiste el comodín. ¿Quieres más tiempo o quieres otra pregunta?
2: Otra pregunta.
1: La respuesta era 11, era al revés nada más. Ok, Chestan, ponte abusado. Otra pregunta. 9 por 9 más 9 más 10.
0: 5.
2: 100.
1: Sí, muy bien. 100 cerraditos, ya llevas 200.
2: ¡Oh, my!
1: ¿Por 250 o ahí te quedas?
2: Voy por 250.
1: Matt, ¿qué te has hecho un pollo?
3: Por 250, dime por favor.
1: Por favor.
3: Dime por favor, Chostan, ok. Ahí te va, Chostan. Dime, ¿la que es fácil o difícil, Chostan?
2: Fácil.
3: Va. Dime por favor.
1: Bebé.
3: Nada. Ahí te va, Chostan. Dime por favor.
1: Por favor.
3: Dime cuándo es. ¿Cuándo es que se celebra el Día de la Raza?
2: 12 de octubre.
1: Vas por 300, que es nuestro premio mayor, y ya te retiras. Va por 300 pesos para ti, Chestan. Esta pregunta es la más difícil del día. ¿Listo?
3: Por 300 morlacos.
1: Por 300 chumpoles. Por 300 popipesos. Pon atención. Tienes que responderme bien la siguiente pregunta. ¿Cómo se le llama a lo que nos dan las plantas para que podamos respirar?
2: Oxígeno.
1: ¡Oxígeno! ¡Sí, muy bien! ¡Te llevaste nuestro primer año! ¡Felicidades! ¡300 pesos para ti!
3: ¡Viva! ¡All right!
2: ¡Gracias!
1: ¡Ok!
3: ¿Qué canción quieres oír, Chostan?
2: La de Garabato de Chabelo.
3: Cámara, aquí te la vamos a poner. Oye.
1: ¿La de la maestra me dio un beso a la salida?
2: Sí.
3: Pa, aquí te la dejamos.
1: Esta canción me gusta.
2: Gracias.
3: Bye. Oye, papi, ¿vamos a pedir rap o qué?
1: Sí, hagamos rap. A la primera persona que nos manden palabras con la letra M de mamá.
3: Cierro, pariendón.
1: ¡Vámonos!

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1: Oye, Chumbollo. Dicen que en el transporte escolar del colegio conscrito nos van escuchando Miguel, Jan, Sandy, Jan, Jan, y les mandamos un abrazo.
2: ¿El Mikey?
1: ¡El Mikey!
2: Bueno, me parece perfecto. ¡Vámonos, tendidos!
1: ¡Vamos, vamos a hablar!
2: ¿A dónde vamos a...?
3: Bueno, la tengo 92.9.
2: ¿Sí, quién habla?
3: Hola, Pupi Chupollito.
2: ¡Súbelo!
3: Me llamo Ángel y me dice con M es... Mamá, adiós.
2: Mamá, venga, Pupi.
1: Ok.

0: te llamo corazón.
1: ¿A dónde vamos a? ¿A dónde vamos a?
2: Mi palabra con M es maracuyá.
1: Macarulla. Yo quiero

0: también me gusta que me den de uva y también de limón. Sabores de frutas yo como yo. ¡Oye!
1: ¡Échale, baby mix!
2: Hola, soy Vania. Mi dieta favorita. M con margarita.
0: ¿Qué come con qué? ¿Con que si nalgaditas? No come, ¿le dan nalgaditas o qué dijo?
1: Eso entendí, va.
0: Luego a mí también me pega mi mamá si yo no como,
1: ¿Y por qué?
0: ¡Uy!
1: Ya, mi mamá me pega si no quiero comer. Ya le dije 20 veces que ya no lo voy a hacer. A mí me gustan las margaritas, pero si no como me

0: chocito. Soy Tiago y mi palabra con mame es mamey.
1: ¡Mamey!
2: ¡Mamey!
1: Te quiero contar, yo voy a expresar, te quiero decir, me gusta el mamey. Yo quiero que sepas, te lo digo ayer, te lo digo hoy, mañana también. Yo soy el pupi, tú eres el chumbollito, es al revés, ya me confundí. Nos vamos a la pausa, ahorita regresamos, por eso contigo, aquí te acompañamos.
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2: ¡Wow! ¡Qué buen rap impresionante! ¡Regresamos rápido! ¡Ahorita volvemos! ¡Estamos en el patio de recreos de Pupi Chumbollito!
1: ¡Qué buena! Son las 7:53.
3: La temperatura.
1: 15 grados centígrados.
2: ¡Eso, 15 grados!
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5: El gobernador Pablo Lemus anunció que Puerto Vallarta tendrá un home port para cruceros internacionales. Iniciará operaciones en noviembre de 2028. La Universidad de Guadalajara se sumará al segundo simulacro institucional 2026, que se efectuará este 18 de septiembre a las 12:00 horas. Será un ejercicio que involucrará a 236,000 universitarios. Retiran 5,6 toneladas de basura en dos ediciones del Torneo Internacional de Pesca de Basura en Puerto Vallarta y Bahía de Bandera.
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1: La que buena, buenos días.
2: Buenos días, hijos de la mañana. La rola que me da para arriba es la de Papi Chulo del Malilla.
1: ¿Cámara? Son
3: las 8:00
1: 8 en punto.
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1: Son las 8:03, mamuchín.
0: Únicamente 57 minutos para que sean las 9 de la mañana, mis queridos partners.
1: Parrilla.

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1: ¡Billete, papá, billete!
2: Vamos a jugar por billete en la Qué Buena. 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
3: ¡Yaguarú!
2: Yaguarú está en la casa y regala el billete del Ganalana. Vamos a buscar competidor. Abrimos línea 5551-668-929. Ahí estamos. Bueno.
3: ¿Quién?
1: Hola, hola. Hola.
2: Aquí está la otra llamada. Ahí está. Buenos días. ¿Cómo te llamas, hermano?
4: 1.
2: Desde Guanatos. ¿Tu nombre completo?
4: José Luis Vidrio.
2: Va, señor Vidrio, por su primer cristal, 100 pesos, le paso al mamut Padilla.
1: ¿A poco sí? El cri-cri.
5: Oye, qué bueno que los hombres no se embarazan, porque este sería el vidrio soplado en lugar del vidrio. Señor Vidrio, buenos días.
4: Buenos días.
5: ¿Sabe mucho de la independencia de México o más o menos?
4: Todo lo contrario, mi mamuchín.
5: Qué bueno, porque por eso mismo te voy a presentar pregunta de fútbol. Dime, ¿cuál fue el marcador del último partido entre las Chivas y el América?
0: 5-2
5: ¡Es correcto!
1: ¡Maestrazo, Padilla, de veras!
5: Chilenita espectacular del América, como la Diego Sánchez.
2: Hermano, lleva 100 pesotes, vas por 200 o ahí te quedas.
1: Le dicen el chingo amigo.
4: Vamos por 200.
2: Por 200 pesos te pasó el Gallufi Martínez. Fíjate, adelante, Gallufi.
1: Cámara, ahí te va, facilito, ya sabes. Solamente te voy a dar una palabra, me vas a cantar una canción donde venga esa palabra. ¿La quieres fácil o difícil?
6: Gallito bebé.
4: Gallito bebé.
1: Amor, ahí te va, princeso. Dímela cantando con la palabra. Dime.
0: 5.
2: Oh, ya perdí.
0: 4.
1: Está bien fácil.
0: 3.
2: Ya perdí.
0: 2.
2: Ya, bye.
5: Ya perdió su comodín nomás.
1: Es cierto. ¿Quieres más tiempo? ¿O te cambiamos la palabra?
4: Cámbiame la palabra.
1: Ok.
5: No te enojes. El gallito no tiene la culpa.
1: Estaba la de.
2: Que la gente no sonríe.
5: Dime, si dime, dime, si te
6: volar algún día.
1: Hay un montón con dime.
2: Había muchas. Aquí
1: dime
2: más
1: que me
2: hombres.
1: Quieres. Dime que me amas. Dime, dime que no puedo estar sin ti.
5: Dime. De la dime barranca.
2: Esos güeyes.
1: Ay, Padilla, no, de veras. Ok, no pasa nada, gordito. No pasa nada, ¿ok?
5: Tu nueva palabra es...
1: ¿Fácil o difícil?
4: Gallito bebé.
1: Más fácil, ¿ok? Más.
6: Gallito bebé.
1: Dímela cantando con la palabra. Mujeres.
0: 5-4-3
1: Mujeres.
0: 2-1
1: Hablando de mujeres y traiciones.
5: Mujeres. Si no podemos, no existe.
2: Y si necesito, lo inventamos por ustedes.
1: Por mujeres como tú.
5: Suerte para la próxima, campeón.
2: Había un montón. Ni modo, ya perdiste. Sigue participando, te queremos mucho. ¿Qué horas son, mamucho?
5: Las 8:10, mi querido gallito.
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1: Oigan, muchachos, pues Alex Syntek ya salió a hablar respecto a todo el merequetengue que traía el 15 de septiembre y esta
2: es la información.
1: Y bueno, pues resulta y resalta que Alex Syntek, el cantante de pop, el que se hizo famoso por cantar Familia Peluche somos,
2: quítale lo aburrido,
1: ponle lo divertido, tuerce en la cabeza, saca la mayonesa.
2: Esa versión no la había oído, gallito.
1: Ah, esa la sacó Franco Escamilla, pero es un mundo de... Oye, pues resulta y resalta que Alex Syntek justamente pues se acaba de hablar respecto a todo lo que lo están criticando porque dice que ahora ya... prácticamente pues él es el malo y que no es así, que él todavía por querer dar un concierto gratuito para la gente, porque va gente de todo tipo de géneros, dice, yo doy un concierto y de repente va mucha gente y me va a ver a un concierto gratuito y pues no es mi fan. No, lo va porque se lo están dando gratuitamente. Mira, vamos a ver lo que dijo. Aquí tengo el audio, ahí te va.
3: Venga, mi Alex. El que vaya a un teatro y compre un boleto y vea a Alex Syntek son mis fans. No gente que entra gratis a tirar elotazos, ¿no? Entonces, les prometo que ya no vuelvo a hacer conciertos gratuitos. El error mío es dar conciertos gratuitos. Los doy para ayudar a los niños de UNICEF. Doy conciertos gratuitos para ayudar a Save the Children. Eso no lo dice la prensa. Tampoco la prensa dijo que me bajé y que le di besos a todos en la Benito Juárez y que les canté Sexo, Pudor y Lágrimas, a las abuelitas, abracé. Y es más, les dije, el que odia a Alex Syntek, péguenme aquí en la cara, y me metí entre la gente y me decían, ¿qué huevotes tienes, Alex? Todos mis amigos periodistas me han dicho que cierre mis redes sociales y me desaparezca, que porque me van a volver loco. Por supuesto que no me van a callar. Y por supuesto que no voy a cerrar mis redes sociales. Los que me quieran funar y decirme cute British boy y todas las mamadas que me dicen, pónganlo. Denme engagement. Me van a hacer millonario, como me hicieron millonario ahorita con estas notas. Pero les repito, el único que me habló para ver cómo estaba era Gustavo Adolfo Infante. No Maxine Gutsai, que es mi amiga. No Patti Chapoy, que es mi amiga y su hijo también es mi amigo, que es un gran músico motel. No me habló Emilio Azcárraga, no me habló Alejandro Soberón, no me habló Gustavo Adolfo Infante, por eso a él le di esa exclusiva.
1: Ahí está la información, por eso resulta y resalta que Gustavo Adolfo Infante le dio la exclusiva de una entrevista de saber qué le había pasado, ¿no?
2: Y más adelantito, digo, porque el audio no está completo, pero más adelantito...
1: No, tengo más, pero pues si tú quieres lo dejo.
2: Dijo el Alex que él era loco como Jesucristo, como Dalí, como...
1: Aquí está. A ver, déjale adelanto. Creo que lo dice al final, ¿no, Padilla?
4: ¡Qué miedo!
3: Me metí con gente para comprar mis teclados, me puse...
1: A ver, aguanta.
3: A mí, ¿sabes? Loco. Está loco.
1: Aquí está.
3: Y en el otro, Arquímedes estaba loco. Sí, estoy desequilibrado mental, estoy loco. Igual que Dalí estaba loco. Picasso estaba loco. Frida Kahlo estaba loca. Copérnico estaba loco. ¿Quién era el otro? Arquímedes estaba loco. Jesucristo estaba loco. La Virgen de Guadalupe estaba loca. Benito Juárez estaba loco. Los niños héroes no era cierto. Hugo Sánchez es español. Sague la tiene bien grande.
1: Mira, eso no se miente, ¿no? Eso sí, no se lo desmiente.
4: Sí, pero también yo creo que, o sea, aquí no se compara con, ¿no? O sea, hace una...
1: Eso dijo el señor Syntek, no
4: hace
1: sé.
4: Una divertida mezcla ahí de su canción de pam, pim, pam, pam. Pero también es cierto que sí, o sea, sí ha presentado comportamientos bastante extraños. Sí es cierto que se enojó en grande. Sí es cierto que el concierto fue un caos. Ahora mi pregunta dice, ¿doy conciertos gratuitos? Pues que yo sepa, las alcaldías sí pagan.
1: Más bien yo creo se refiere, ¿no?, a que le pagan como para darle un público abierto. Él dice justamente al inicio del video,
4: doy conciertos gratis para ayudar a UNICEF y para ayudar a Save the Children.
2: O sea, los gobiernos sí pagan los conciertos.
1: Por eso, claro, pagan los conciertos. Pero a lo que él se refiere es que hay una mezcla de públicos, que cuando un fan de él va a un teatro, va a un auditorio, va a un recinto donde paga un boleto por ver al artista, pues es diferente, ¿no? Es diferente su fandom.
2: ¿Te digo algo de corazón?
1: Ah.
2: ¿No será que muy en el fondo Alex está buscando que todos hablen de él y lo está consiguiendo de una manera... que no era la que esperábamos, pero todo el mundo está opinando de Alex.
4: A ver, él lo dijo, o sea, me están haciendo millonario. Sí es cierto, o sea, las redes sociales estallan.
2: Esta semana última,
4: lo monetizable, se habla de él, todo lo de él y todo.
2: Toda esta última semana se ha vuelto viral el Alex Syntek.
1: Pues,
2: la verdad,
1: yo creo que ya le dejó más que la rola de la cachup. Ay, sí.
4: Sí, y mira, lo dijo el hijo de Pepe Aguilar, lo dijo este Emiliano, ¿no?
0: Sigan hablando de mí, perros, porque me hace millonario, gracias.
4: Así dijo.
1: Ah, mira.
2: Marita, pero Alex Intec, Emiliano Aguilar, todos esos, Adame.
1: Adame también. Bueno, Adame ya también ya se relajó un poquito, pero justamente, ¿no? ¿Quién sabe qué mal momento estuvo pasando Alex Intec? Al parecer, pues sí, como dice Padilla, está pasando tal vez un momento esquizofrénico, o tal vez eso lo vivió en el escenario. Pues mira, no lo sabemos.
4: No, lleva años ya.
1: Y todo esto sucedió
2: en un día
1: como hoy.
5: Esta fue la nota del día.
1: Tu popi popi
4: popi popi.
1: Y el fondo está bien loco. Y Padilla también.
2: Y el gallito está bien loco.
4: Y el monito también está loco.
2: Se saque, perdón.
1: Ay, Padilla.
2: Sí dijo Alex.
4: ¿Estaba mintiendo?
1: También más adelante dijo que Paola Rojas tuvo la culpa. Y no sé qué tanto. El Alex se pasa de rosa. Se metió de la que dejó pelón a la gala.
2: A mí es la
4: verdad.
1: Vámonos ya.

0: vamos a ir a una pausa, regresamos, quédate con nosotros, estás escuchando Parriba.
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2: Regresamos rapidísimo, tardamos nada. Escuches el show que te da para arriba. Cuéntanos qué rola te gusta. 5551-668-929. Bien, Hermadura.
3: Las 8 con 24 minutos.
1: La temperatura.
0: Hoy un saludo para el Gabo que nos va escuchando en sus camionetas a todo lo que da la Qué Buena siempre sintonizada.
2: Gabo.
0: Abrazo, mi Gabo. 15 grados.
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1: La que buena, buenos días.
2: Ay, buenos días.
3: Buenos días, hijos de la mañana. La canción que me da pa' arriba es la de Acaríciame. Saludos desde Tláhuac.
2: ¡Qué rica rola! 8:31, mamucho.
4: Efectivamente, 8:31 minutos.
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0: 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Son las
1: 8:35. Vamos para arriba.
2: 8:35.
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1: Esta frase seguramente le va a encantar a todas las personas que escuchan. 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Al hombre que no le gusta beber agua del pozo es porque muy en el fondo le encanta tomar agua directamente de la manguera. Al hombre que no le gusta beber agua del pozo es que muy en el fondo le encanta tomar directo de la manguera.
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2: maestro. Con
3: mucho cariño. Y creo que son mecánico hidrológico nunca fue, ¿eh?
1: 838.
2: Para arriba.

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1: ¡Ya llegó! ¡Ya está aquí!
2: ¡Ella es
3: Ivette Parga Ávila!
1: Y nos trae
2: ¡puras buenas! ¡Hola, Ivettita!
4: ¡Hola! ¿Cómo estás, Coco, Gallito, Mamut? ¿Cómo están? ¡Muy buen día! ¡Feliz mañana! ¡Besos, abrazos! ¡Uy, qué cariñosos nos estamos poniendo! ¡Ya! A ver, espérense. A ver, suéltenme. Déjenme dar la información.
2: ¡Ay, no! Por eso me estoy echando ya en vivo.
4: Tú solito te estás abrazando. Oye, pues vamos a platicar de este tema que vaya que ha acaparado muchos de los titulares, la información, sí, y que es una buena, que la casa de los famosos, también podemos hablar de la casa de los famosos, ya.
2: Cuéntanos el chisme.
4: Van quedando más poquitos. Bueno, pero está la granja también, o sea, por allá, si ya se acaba la casa de los famosos, pues la granja, ya íbamos viendo. No, esta información.
2: La granja, voy con Pimpi.
4: Ustedes, muy bien, de ahí tiene su favorito. Oigan, pues, ¿qué les parece esto que parece que sí se va a llevar a cabo ya de que el agua suena, los rumores suenan? Los Tigres del Norte en el Palacio de Bellas Artes. ¿Qué tal les suena? Yo quiero saber su opinión de ustedes, expertos en la materia, en la música, en el regional, en los artistas. Díganme qué opinan de esto.
2: Sinceramente, no me llena esa noticia.
4: No, no te encantaría ver. ¿No crees que sea un foro ideal para ellos?
2: Siento que no es el venue. Mira, cuando Juan Gabriel preparó una gran producción, pero hasta como que la temática de sus canciones, el romanticismo de su historia y los fundamentos de su música, pues sí se prestaban para que la Orquesta Sinfónica de México lo acompañara. No me quiero imaginar cómo se va a oír la Mesa del Rincón con la Sinfónica de México. Y la verdad es que no creo que te dejen meter las chelas a los asientos de Bellas Artes. Entonces creo que no es el venue. Aunque sí va a ser histórico, sí, ni hablar, pero creo que no es el venue.
3: Yo estoy completamente de acuerdo con el Coco, pero los Tigres del Norte tienen una trayectoria. Yo creo que los Tigres del Norte son el grupo mexicano que más Grammys ha ganado.
2: Claro.
3: Tanto latinos como gabachos.
2: Tiene tantos Grammys que ya son kilis.
3: El mérito lo tienen, se van a disparar las opiniones, unos van a estar a favor, otros van a estar muy en contra. Yo creo que no es el lugar indicado, pero no es por

0: permites.
1: Está bien.
2: Déjame, a ver, orden, terminar. Orden.
1: Tú siempre te pones bien al brinco, Adrián, porque nunca te quieres y luego te enojas y dices de cosas. Deja que trabaje. Habla, gallo.
2: Orden, a ver, termina, gallito, porque luego sigo yo, es mi sección.
1: Claro.
2: Disculpe.
1: Véate y ve, guarda silencio.
0: Yo nada más opino que verdaderamente una vez el Coco me dijo que cuando un grupo hace un auditorio nacional, a veces no hay mucha ganancia. ¿Por qué? Porque pues claramente que el alcohol y algunas cosas, la renta, el lugar y demás, se queda con gran parte de la remuneración. Entonces, yo le dije, ¿y entonces para qué? Y me dice, es como una estrellita más a los venues
2: de
0: que
2: decir,
0: han hecho.
2: Allí estuvimos.
0: Claro, entonces yo creo que también parte de que los Tigres del Norte hagan este tipo de eventos es eso. O sea, realmente por eso presentarse en un lugar tan emblemático como lo en su momento lo hizo Juan Gabriel, ese lujo justamente de tener, claro, así como los artistas que para qué tienen una estrella en Hollywood. Bueno, pues ese lujo es el decir, ya estoy ahí en el Paseo de las Estrellas.
2: Y
0: o
2: que
0: sea,
2: no cualquiera pueda alcanzar. Y los Tigres del Norte tienen toda la cartera, toda la trayectoria para estar ahí. Como dices, es ir conquistando escenarios, es presencia, es rugir en el escenario más importante, cultural, artístico de nuestro país. Porque aunque ya han estado en todos los escenarios en el mundo, giras en Europa, en Estados Unidos, ni se diga, Arena Ciudad de México, auditorio.
1: Y llenaron un estadio azteca.
2: Sí,
1: o sea,
2: un estadio azteca en todos lados, pero decir, estuvimos en el Palacio de Bellas Artes, creo que es algo más simbólico. Bueno, ahora, ¿qué sabemos de esto? Todavía no es una realidad, todavía no se concreta, pero por lo que dejaron ver y lo que escuchamos, ya se está planeando. Y para muestra un botón, pues esta reunión que tuvieron los Tigres del Norte la semana pasada con la presidenta Claudia Sheinbaum nos da mucho de qué hablar. Y vamos a escuchar estas declaraciones que hicieron los Tigres del Norte, de donde justamente sale esta información, en donde yo ya lo veo casi en...
1: Es dueña de Bellas Artes.
2: Un 80%. No, pero bueno, pues es algo de que maneja cultura del gobierno federal y esta reunión pudo a lo mejor darse ahí algún acercamiento, tanto para ellos expresar que quieren estar.
1: A mí sí me gustaría que estuvieran. No,
3: aunque no sea de ella, tiene toda la autoridad.
2: Vamos, ¿qué les parece si lo escuchamos?
0: Órale.
1: Que te calles, Adrián.
4: Oye, Luis. ¿Bellas Artes también?
5: Claro, anhelamos Bellas Artes y puede ser que les tengamos una sorpresa pronto.
4: Oye, claro, ¿qué dijo Luis lo de Bellas Artes? ¿Para cuándo sería esto? Yo sé que ayer
6: sí, platicamos. No,
4: estamos ahorita estamos trabajando en varios temas y no sabemos, ya le damos la noticia primeramente Dios. Estamos todos, queremos hacer más cosas más en México, de lo mismo que hacemos en Estados Unidos y otros países que hemos tenido la dicha de recorrer y vamos a tratar de incursionar y pedir, ¿no? Todo lo que se
2: lo todo que lo que merecen.
4: Sí, y pedir pues que hacer el trabajo juntos y porque es un trabajo de una labor juntos para también tener pues una conexión con organizaciones de aquí de México.
7: Pero
4: con
7: la experiencia que estamos con sí le mencionamos a la presidenta, ¿no? lo que nos gustaría que pasara que
0: Hernán.
7: Y pues cómo nosotros podríamos ser parte de la cultura mexicana con nuestra música. Y le hicimos notar muchas cosas de lo que ha pasado en Estados Unidos.
2: Ahí lo que dijeron primero Luis, como que se le fue un poquito de más, luego oigan, pero ya lo dijo Luis, y ya don Jorge, como tú bien dices, Mamut, sale como que a corregir la plana, porque todavía no es un hecho, pero don Hernán también dice, bueno, le dijimos a la presidenta todo lo que queremos.
1: Si me permiten apuntar, yo nada más haría una corrección, porque dijo por ahí Hernán, no creo que fue Luis el que dijo, ¿no? Nos gustaría mucho ser parte de la cultura de México, ¿no? Pues señores, ustedes son cultura, ustedes son la cultura de México.
0: Claro.
1: Y esto no sería más que un escenario más para ustedes, un escenario emblemático, cierto es, pero también seamos francos, ¿eh? Los Tigres del Norte hace mucho tiempo que son mucho más que pisar un escenario. Creo que más bien donde los Tigres del Norte pisan es donde se manifiesta México. Así lo veo yo.
2: Ha dicho Coco, como siempre, muy bien dicho. ¿Y ustedes opinen, querido público, qué piensan? ¿Les gustaría? Ahora también otro tema que está muy en la polémica. De concretarse esta fecha, de anunciarse quiénes podríamos ir, ¿no? ¿Qué tan elitista también va a ser? ¿En cuánto van a estar los boletos? ¿Quiénes van a poder comprarlos? Toda la gente que los quisiese ir a ver no va a alcanzar boletos, ¿no? A menos que sean muchas fechas. Bueno, en fin, pues ahí se los dejo. ¿Qué artistas? Ya lo decíamos, pues Juan Gabriel con esto, dos presentaciones en el Palacio de Bellas Artes que siguen dando de qué hablar y le siguen generando
1: inmortales.
2: Y facturando, porque pues se siguen proyectando en cines, en el Zócalo, en todos lados. También ha estado ahí Chavela Vargas y Mijares, que son

0: de los que más me sorprende en este en vivo que también tiene Mijares. A mí me da mucha risa, la verdad, digo, con todo el respeto que merece Mijares. No, que la Filarmónica y en el Palacio de... De Bellas Artes se me hace cómico, ¿no? Que claro, cantando el baño de mujeres en el Palacio de Bellas Artes con la orquesta, ¿no?
1: Imagínate, pero la pues, de Pedro había... y Pablo.
0: Sí, ahí están.
1: Con orquesta filarmónica.
0: Abierto a todos los artistas y es un recinto del pueblo, entonces pues veremos qué pasa. Y alguien que se quedó con muchas ganas y que finalmente pues se fue sin concretar su sueño, él decía que un poco allá había como dio a entender como que grilla de que no lo dejaron, no, don Armando Manzanero. Era su gran sueño presentarse en Bellas Artes y no se le
1: concedió. Y méritos tenía.
2: Curioso, el único artista en Estados Unidos que tiene una clase maestra de él, Armando Manzanero, en la Escuela de Música de Nueva York, es el único artista mexicano que tiene una clase que es estudiando a Armando Manzanero y nunca se presentó en Bellas Artes. Me suena hasta ilógico.
0: Ay, pues ya ven, también tiene mucho que ver con políticas, con momentos, claro, con todo. Pero bueno, veremos y aquí se los estaremos informando.
3: Me parece perfecto, así que síganle en sus redes sociales.
4: Síguela en todas sus redes sociales como arroba Ivette Parga.
3: Son.
2: Gracias, Ivette Parga.
0: A ustedes.
1: Las 8:51.
3: Para arriba.

0: Tiempo de hacer una pausita. Regresamos gracias a la gran cadena que aquí se desconecta. Se quedan con su contenido local. 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
3: Son las 8 de la mañana con 54 minutos.
1: La temperatura.
0: En México estamos a 16 grados.
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1: 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Cindy Crawford está de luto. Se dio a conocer que su hijo Presley Gerber falleció a los 27 años en un centro de rehabilitación, confirmó el médico forense del condado de Los Ángeles. El joven incursionó en el mundo de la moda y durante los últimos años habló abiertamente sobre sus problemas de salud mental y adicciones. Las autoridades realizarán la autopsia para esclarecer las causas del deceso. La Secretaría de Corrupción y Buen Gobierno inició una investigación ante la posible exposición de una base de datos relacionada con Aeroméxico, con más de 15 millones de registros con información personal de usuarios. La aerolínea descartó hasta el momento la exposición de información de sus clientes y también realiza una indagatoria.
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1: Este 21 de septiembre, la tradición marca que es día de regalar flores amarillas, principalmente

0: terminó la jornada 9 del torneo Apertura 2026 de la Liga MX. Toluca conserva el liderato con 19 puntos, seguido por las Chivas y América, equipos que no lograron imponerse en el Clásico Nacional y terminaron en empate. En la zona de liguilla también se encuentran Cruz Azul, Querétaro, Tijuana, León y Puebla. Soy Ivette Parga Ávila.
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2: Con saldo blanco y 60,000 asistentes en el Centro Histórico de Guadalajara, Pablo Lemus Navarro, gobernador del estado, encabezó la ceremonia del grito de independencia. El gobernador de Nayarit, Miguel Ángel Navarro Quintero, aseguró que se siente satisfecho con el nivel de seguridad que hay actualmente en el estado. El politólogo Jorge Rocha Quintero advirtió que los informes municipales en Jalisco se han convertido en actos de promoción política, alejándose de la rendición de cuentas.
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1: Aquí comenzamos con las retromaduritas. Hola, hola.
2: Buenos días.
3: De la mañana, muy buenos días, Coquito Gallito. Hoy se pueden poner una retromadurita de los Abson. Fue en un café. Y aquí suena la qué buena 92.9.
2: Complacemos. Hoy es retromaduritas, Gallufi.
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4: Una vez la venden.
2: Banduki, nos dejó.

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1: Oye, La Qué Buena, complacemos con las maduritas, las armas tú, nos pides un audio y aquí lo ponemos. Bueno.
2: Hola, hijos de la mañana, ¿me pueden poner la canción de Sufrir de los Solitarios? Gracias.
3: Con gusto, aquí están las maduritas.
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0: Oigan, ya viene la ubicación de los correcaminos, así que no se despeguen, están muy cerca de todos ustedes. Vamos a la pausa, regresamos. Son las retromaduritas, las clásicas de ayer, hoy y siempre.
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0: 9 de la mañana, 26 minutos.
1: La temperatura.
0: En México hay 17 grados centígrados. La máxima va a ser de 25, la mínima de 13. Hoy se espera un día nublado.

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21: 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Lenny.

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1: Oye, ¿quieres una madurita? Comunícate con nosotros, 5551-668-929. Estamos en vivo aquí en La Qué Buena. Hola.
2: Hola, ¿qué tal? Muy buenos días, chicos de la mañana. A ver si nos pueden complacer con una retromadurita. Aquí para sus compas de tacos, el chino, la de El Triste de José José. Saluditos, saltitos, aquí a mi compa el Tracas, al Meteoro, al Goku y a la Mata. Saluditos, Coquito. Y aquí suena La Qué Buena 92.9.
3: Te complacemos, estas son las...

0: a hacer una pausa, regresamos. Hasta aquí las retromaduritas del día de hoy. Volvemos con la recta final de para arriba. Viene la reflexión, no te despegues, solo por...
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0: En México, a las 9 de la mañana, 51 minutos.
1: La temperatura.
0: Hay 18 grados.
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3: Con gran éxito este fin de semana, Shakira inició su residencia en Madrid dentro del Macondo Park, construido exclusivamente para esta experiencia y cerrar con broche de oro las Mujeres Ya No Lloran World Tour. Este domingo, en su tercera noche, se vivió uno de los momentos más emotivos. Laura Pausini fue la invitada especial para interpretar Antología, un tema que el italiano incluyó en su más reciente disco.
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3: Adiós a los

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Al participar en la conferencia U20 Nueva York ante alcaldes y representantes de más de 20 ciudades del mundo, Clara Brugada, jefa de gobierno de la Ciudad de México, hizo

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2: El gobernador Pablo Lemus anunció que Puerto Vallarta tendrá un home port para cruceros internacionales. Iniciará operaciones en noviembre de 2028. La Universidad de Guadalajara se sumará al segundo simulacro institucional 2026, que se efectuará este 18 de septiembre a las 12:00 horas. Será un ejercicio que involucrará a 236,000 universitarios. Retiran 5,6 toneladas de basura en dos ediciones del Torneo Internacional de Pesca de Basura en Puerto Vallarta y Bahía de Bandera.
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0: Buenos días. Buenos días, señoras y señores. Qué gusto poder saludarle a través de esta maravillosa cadena musical que es La Que Buena. Les saluda nada más y nada menos que Alberto Cuevas, el diamante, deseándole que esté teniendo usted un día increíble, maravilloso. Son exactamente las 10 de la mañana con 18 minutos. Muy buenos días, buenos días. Buenos días, buenos días, buenos días. ¿Qué pasó? ¿Qué pasó? Ay, mi amigo, no tuviera pelo, mijo, porque luego le hallas. ¡Ah, qué barbaridad! ¡Qué gusto poderle saludar a través de esa frecuencia modulada en La Que Buena 95.9! Muchas gracias, gente bonita y bella. Qué gusto poder saludarle. Este día es un lunes maravilloso, un lunes increíble, lunes 21 de septiembre, compadrito. Después de haber celebrado por acá el 15 de septiembre, grito de independencia, por supuesto el nacimiento de este maravilloso niño héroe, o sea, sí, Yolanda del Río, el 18 de septiembre. Acuérdense que también yo estaba de albricias. Este fin de semana, mijo, me pusieron una corretiza. ¡Ay, papá! No, Dios mío, mijo, Master Calcetín, me voltearon, criatura, al señor. No, hombre, qué bárbaro, qué bárbaro, qué noche. Hoy para mí es un día especial. Hoy saldré por la noche. Podré vivir lo que el mundo nos da. Cuando el sol ya se esconde, podré cantar una dulce canción a la luz de la luna. ¡Ah, qué bárbaro! ¡Qué bárbaro! ¡Qué gustazo poder saludarle a usted con esta maravillosa alegría, esta buena actitud que hoy amanecimos! Voy a saludar nada más y nada menos que a mi muy estimado Operanchis, o sea, ese operador. El aplauso fuerte para el operador que me acompaña en esta increíble y magnífica mañanita. Hola, sí, señor. Chulada. ¿Cómo estás, mi querido M? ¿Verdad? M. Mijo, te tenemos que poner un apodo, papi. Ese M, como que no sé. No sé, no es vendible. No es vendible. Y la empresa necesita ganar. Aquí necesitamos facturar, mijo. Sí, te voy a buscar. Te voy a buscar un apodito. Ya, durante estos, apenas me avisaron que habla de vacaciones el Alex. Bueno, a mí ya nadie me toma en cuenta. Voy a empezar a checar más ese tipo de detallitos. ¡Qué bárbaro! Oye, qué bárbaro. Antes me echaban un grito. Oye, fíjate que una circular de menos, hijo. Oye, qué bárbaro. Voy a hablar muy seriamente con los patrones. Ya saben que a mí me ha costado. Me ha costado con un director, me ha costado con un productor, me ha costado con quien se pueda, mijo. Bueno, oye, sí, mi querido M, estás hablando con una de las más de Puerto Vallarta. Ay, papá. No. Soy tremenda, mijo, tengo mi historia. Para que... Vete la voy a contar ahorita porque pues no vamos a acabar, pero investigale. Chécale por ahí, hasta en Google salgo, chéquele. ¿Usted se quiere enterar de quién es esta loca que está hablando en el micrófono? Alberto Cuevas, el diamante. Así búsquenme en Google. ¡Uy! ¡Ay, gracias, hermoso! Gracias, no puedo esperar menos. Pero, de verdad. Bueno, en otras cosas, y después de haber saludado a mi querido M, que por acá nos estará piloteando la nave musical, él será el encargado de que este programa salga completamente en vivo y además de estar programando lo mejor de la música a través de La Que Buena. Tenemos teléfonos en cabina ya listos para usted. Recuerde que son 322-22-11-590. Ya están por ahí sonantes los teléfonos. Voy a saludar por acá nuestras telefonistas, muchachas. ¿Cómo están? Qué gusto saludarlas. 322-22-11-590. Y ella es Pata. El aplauso para mi querida Pata. Mi querida Peta, fuerte el aplauso para Peta, por favor, maestro. Pata, Peta, Pota, ¿dónde andas, mija? Allá está, de aquel ladito. Ahí le tocó el negro. Le tocó el teléfono. Le tocó el teléfono negro. Qué bueno, mija. Ahí échale ganas. De este le da Pata, Pota, Peta, Pota. ¿Quién más?
1: No vino. ¿No vino?
2: ¡Ya nos exhibiste!
0: No, mijo, nos hizo falta la última, pero yo me pongo por ella. Sí, a mí pásenme para acá, ¿cuál es el que me va a tocar? ¿El Rosita? ¿Así me van a dejar? No, no, o sea, el teléfono de este lado. Bueno, qué bueno. Por acá vamos a estar echándole galleta, queridos amigos, disfrutando con usted lo mejor de la programación musical. Tendremos muchísimas sorpresas, tendremos un día como hoy, ya lo sabe usted, datos interesantes sobre la historia a través del tiempo. También le voy a platicar que vamos a estar reflexionando, fíjense nada más, sobre la confianza en la pareja. Ay, ahora voy, ahora vengo de terapeuta. De terapeuta. No. Cálmate. Cálmate, mi coro. Eso no se puede decir.
1: Apúntele bien.
0: No, es un programa. Acuérdate que estamos compitiendo contra la hora nacional, mijo. Ya casi le ganamos. Además, le voy a platicar que tengo por acá nuestros chistes agrios. Ya sabe usted, ya sabe usted. Eso y muchas sorpresas más en este su programa, Qué Buen Mañanero. Quédese conmigo, con nosotros. Siga disfrutando, por supuesto, de lo mejor de la programación musical. Ya llegó la que se aprieta. Vámonos, papacito. Arránquesela de una vez y aviéntesela al peso.
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0: Hoy no más quiero mandar, mijo. Ay, hasta estoy sintiendo rico. 10:24. Buenos días. A levántate, compadre.

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2: Ya estamos de vuelta con usted, oiga. Estamos de regreso. Muchas gracias, queridos amigos. Son exactamente ya las 10 de la mañana, 31 minutos, muchachos. Seguimos transmitiéndolo usted a través de La Qué Buena 95.9. Le recuerdo los teléfonos 322-22-11-590, 322-22-11-590. Póngase en contacto con su mera servilleta, écheme un audio, mándeme un mensajito. ¿Cómo la está pasando el día de hoy? ¿Bien? ¿Mal? ¿Regular? Vamos a ver cómo le vamos por acá a hacer, pero de que vibramos sabroso, vibramos sabroso. Oiga, pues vamos a mandar por acá un saludito rápido. Mi queridísimo M, esta salutación va nada más y nada menos que para mi queridísimo Luis Castel, dice por acá. Saludos, diamante, buenos días a todos, saludos a los operadores y a toda la banda de La Qué Buena. Te estoy sintonizando por acá desde la colonia, desde la calle 5 de mayo, acá en la delegación del Pitillal. Ya te queremos ver arriba del escenario. Pronto, pues mira, fíjate que apenas estuve, gracias a Dios, ¿verdad? Participé, pues sí se puede decir, yo creo, pues es parte del gobierno del estado, ¿no? No, pues es una, en esto que se llama Canta, Jalisco Canta. Y cállate, no vayas a decir nada, pero soy finalista. Semifinalista. No te adelantes, hija. Semifinalista, sí. Voy a estar por ahí participando. Participé el fin de semana y me fue muy bien, gracias a Dios. Me eligieron, le agradezco mucho por ahí a todos los jurados, calificadores y a toda la banda tan maravillosa que nos echó el aplauso, ¿verdad? Y que nos estuvo apoyando. Logramos pasar, bendito sea Dios. Pasamos a la semifinal. Nos vamos a Guadalajara. Y bueno, bendito sea Dios, ¿verdad? Echándole por acá los kilos. Oiga, fíjese que un día como hoy, pero de 1776, gran incendio de Nueva York durante la Guerra de Independencia de Estados Unidos. Le platico que un incendio destruyó en aquel momento una parte importante de Nueva York, entonces ocupada por las fuerzas británicas. ¡Ay, qué intense! ¡Qué intense! Le voy a platicar por acá que un día como hoy, pero de 1921, hubo una gran explosión de OPAU, un silo de fertilizantes en OPAU, Alemania, explotó después de una acumulación de material combustible provocando cientos de muertes y una enorme destrucción. Eso en el año 1921. Un día como hoy, nada más y nada menos, pero de 1934, nace Leonard Cohen, el poeta, cantante y compositor canadiense nacido en Montreal. Entre sus canciones más conocidas se encuentra Aleluya. Aleluya, aleluya, aleluya. Qué bonita canción. Un día como hoy, pero de 1976, muere Orlando Letterley. Pues Orlando, le vamos a decir nomás, ¿verdad? El diplomático y político chileno, antiguo ministro del gobierno de El Salvador Allende, muere asesinado en Washington, D.C., en un atentado con coche bomba. ¡Ay, qué terrible! ¡Qué cosas! Oiga, ya vio lo que estaba pasando por allá en... ¿Dónde fue? ¿En el Perú? A la candidata. ¡Qué barbaridad! ¡Dios mío santo! ¿Cómo está nuestra humanidad? Hay que pensar positivamente, señoras y señores. Recuerde usted hacer el amor y no la guerra. Son las 10:35. Sí, mijo, hay que hacer el amor. ¿Quieres hacer el amor conmigo? Sí, ándale. Mira, eres nuevecito, mijo. Te voy a estrenar. Esta noche será Pancho. Mijo, ya son las 10:35. Vámonos a un corte comercial, por el amor de Dios, que ya me están por acá picando las costillas. ¿A dónde vas? ¿A dónde vas? No, quédate conmigo, porque todavía continúa la diversión en esta tu casa.
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1: Estamos de vuelta con usted a través de la qué buena. Son las 10 de la mañana con 44 minutos.

0: baile sola. Ay, muchas gracias por bajarle poquito. Ay, ¿qué pasa? ¿Qué pasa? Míralo.
1: Estoy agarrando señal, carnal.
0: Son las 10:45, mijo, no me asustes.

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1: ¿Sabes algo? Adivina, adivinador.
2: Ay no. Son las 10 de la mañana, 48 minutos, señoras y señores, a través de La Qué Buena. Bueno, pues nos vamos a ir con estos chistoretes, ¿verdad? Con estos chistoretes. Ah, qué bárbaro, qué bonito. Espérame tantito, criatura del señor, espérame tantito. Nos vamos a ir con esos chistoretes.
3: ¡Estás agarrando señal, carnal!
2: Sí, ya sé, papi, ya te entiendo, yo te entiendo, hermoso, tú no te preocupes. Ya sabes que te amo. Mira nada más, a ver si usted se la... ¿Qué? Fíjese, no es lo mismo Emeterio, Zacarío, Zacarías Guajardo. No es lo mismo Emeterio, Zacario, Zacarías Guajardo que meterlo, sacarlo, sacudirlo y guardarlo. No es lo mismo. No es lo mismo la calle del Conde de Asalto. No es lo mismo la calle del Conde de Asalto que el Conde dando saltos por la calle. No es lo mismo huele a trastes que a traste huele. Son las 10 de la mañana con 49 minutos, dijo. Vámonos a un corte y regresamos a través de La Qué Buena. Si no, ¿qué tenemos? ¿Música? Papito, lo que tú quieras ponerme. Ahora sí, como dijo aquella, lo que sea, pero que truene. 10:49.

0: la temperatura.
1: 32 grados.
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3: La movilidad es uno de los principales retos para recuperar la actividad cotidiana y comercial del centro histórico de Puerto Vallarta, señaló el urbanista José Alfonso Baños. Empresarios de Puerto Vallarta y Bahía de Banderas alertaron sobre posibles impactos del paquete económico 2027 en las empresas y el turismo regional. La incorporación de Jalisco a la guía Michelin y las estrellas otorgadas a dos restaurantes de Puerto Vallarta fortalecieron la proyección gastronómica del destino.
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2: Estamos de vuelta. ¡Qué buen mañanero!

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2: Ya estamos de regreso. Muchas gracias, amigo. Ya fue. Ay, sí, tienes razón, papirri. Muchas gracias, mi querido, mi estimado Edgar Macías. Buenos días, hijo.
3: Chiquitubum, bombita.
2: Chiquitubum, bombita.
3: El diamante. Ay, qué bonito.
2: Ay, mijo.
3: Gracias,
2: chiquillo.
3: Ganó su concurso del que le dijimos el viernes que iba a concursar.
2: Gracias, gracias, chiquillo.
3: Tenemos campeón en la Qué Buena.
2: Ay, qué buena onda, mijo. Oye, ¿cómo te amaneció el pajarito? Diferente peinadito.
3: ¿Como pajarito?
2: Sí, te veo como que lo traes bien parado, el pelo.
3: Así es, bien el paradito el pelito.
2: Hijo, el Viagra se toma, no se unta, ¿eh? O sea, está bien tieso eso. ¿Qué te pusiste?
3: Machín.
2: Ah, pero...
3: Puse limón.
2: Ah, yo quiero un limón. A mí que me den un limón, por favor.
3: ¿Un limoncito quieres?
2: Sí, pero
3: para festejar.
2: Por atrás, en la parte de la nuca.
3: En la nuca, ahí va tu limón.
2: Bueno, se te quiere.
3: ¿Con semilla o con semilla?
2: A ver. Que me la den con... Pues como sea, ya como dijo aquel, lo que sea, pero que truene.
3: Ah, no, ya festejaste todo el fin de semana. Ay, no, cumpleaños, no. Diamante, ganaste el concurso. ¡Viva México!
2: No, y luego aparte me dieron una corretiza.
3: Vienes enfiestado.
2: Ay, no, vengo hasta... Ay, no, mijo, vengo bien flojito hasta de
3: la... Fierro por la 200.
2: Así me, así me dejaron ir, así, así. Sí, vengo... Ahora sí que vengo hasta,
3: Pero sabe, está trompudo el mayor, no te habla, no voltea, está muy serio.
2: No, no sé qué tiene mi chiquito. No sé qué tiene mi chiquito, anda como muy... No sé, tú debes de saber.
3: Está alejado de ti.
2: Tú debes de saber.
3: Algo le hiciste.
2: ¿Cómo crees?
3: Sí.
2: ¿Ahora soy yo?
3: Sí, fuiste tú.
2: Ahora soy yo, porque tú debes de saber por qué tiene la trompa así.
3: Te fue a ver, le dijiste algo cuando estuviste ahí en el escenario.
2: ¿Qué?
3: Ahí estuvo.
2: Nunca estuve, no es cierto, nunca se acercó.
3: Ahí estuvo, echando tu porra.
2: ¿Hasta crees?
3: Fue ahí estuvo. Él fue el que nos mandó el video cuando te dijeron que ganaron.
2: Ay, mentiroso, no sé. Oiga, vámonos con más a través de la Qué Buena. Son las 11 de la mañana, 6 minutos, regresamos. Vámonos, mijo. Te iba a decir el chisme, pero te lo digo al rato. Vámonos, pues, papacito, suéltala.
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2: 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Muchas gracias, muchas gracias. Las 11 de la mañana con 19 minutos. 11 ya con 19 minutos. Oiga, qué rápido se pasa el time, ¿no?
3: Oiga, claro que sí.
2: ¿Qué? Ay, espérame, es que esta cosa no agarra bien, hombre. Vamos a mandar un saludito aprovechando por acá para mi queridísima Mariela Hernández. Dice, buenos días, diamante. Te estamos sintonizando nada más y nada menos que desde Ixtapa, Jalisco. Por acá en la colonia Getsemaní. Un abrazo fuerte por ahí para toda la raza de la colonia Getsemaní. Señoras y señores, cómo no, toda la banda de Ixtapa que nos sintoniza diariamente aquí a través de La Qué Buena. Muchísimas gracias. Bueno, fíjese que en este lavadero le voy a platicar que mi queridísimo y muy estimado Ramón Ayala le dice adiós a los escenarios. ¡Ay, qué barbaridad! Esa maravillosa leyenda musical con 113 discos de larga duración publicados y 72 años de carrera. ¿Escuchó usted bien? 72 años de carrera. El astro de la música regional mexicana, mi querido Ramón Ayala, pues ya está por ofrecer su concierto de despedida. ¿Cómo ve? Esto parece ser que será en la antigua Plaza de Toros México, conocida hoy actualmente como La México. Declarándose feliz, fue lo que nos comentó por acá en Qué Buena, y de estarse presentando en ese recinto donde pues han cantado grandes artistas de talla internacional como el maestro Juan Gabriel, el maestro Vicente Fernández. El maestro Ramón Ayala, ya de 80 años, galardonado con 2 Grammys, ¿verdad? Y además 2 Grammys Latino también, reveló que tendrá varios invitados. Y uno de los que está contemplado es mi querido Edwin Cass, de este famoso grupo Firme. También planea estrenar en vivo canción El Milagrito, de el maestro Marco Antonio Solís, quien dijo se la regaló para que la grabara. Tratándose de concierto de despedida en la capital mexicana, que planea grabar pues un video para inmortalizar a cada uno de sus fans con temas como Tragos de Amargo Licor, Un Puño de Tierra y Rinconcito en el Cielo. Voy a buscar un rinconcito en el cielo. Bueno, hacia finales de toda esta entrevista, mi querido Ayala fue increpado sobre acusaciones por ahí medias terribles. Sí, así es. Pues es que... Sí, es que el hijo de él, Ramón... ¿Qué pasa? Espérate, mijo, cálmate. Cálmate, ponle, míralo. ¿A dónde vas? Ahí. Ay, mijo, no me asustes.
1: No te despegues. 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
4: Ya, ya sé a dónde podemos ir.
2: Párale.
4: Oye, ¿en qué banco me co?
2: Que alguien haga algo. ¿Qué?
5: Estoy agarrando señal, carnal.
2: Ay, mijo, no me asustes, ¿qué va?
6: Ese compa ya está muerto.
2: Ay, nomás no le han avisado.
6: No, ¿qué va? Avisado.
2: Se te pasaron como 4 ines, papas. Ay, no, mijo, hasta el susto me voy a tomar un cafecito. Pues, fíjese que mi querido Ramón Ayala Junior, pues por ahí ha tenido algunas situaciones, le platicaba. Sí, pues es que recibió acusaciones sobre agresión sexual. Y bueno, pues le preguntaron esto a don Ramón y obviamente pues se molestó. Él dijo que nada que ver con todo eso y que por favor no le andaban preguntando cosas que no le importaban. Fíjese nomás. Bueno, papacito, ya son las 11:23. Ahora sí, mijo. Ahora sí, tranquilo, despacito. Un botón por botón. No se me apresure. Calma, calma. Écheme la chiquita.
7: Es el miedo al éxito, papi.

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2: Y ahora aquí. Chino, ¿cómo estás, mi querido y apreciado chino? ¿Cómo te va el día de hoy, chinito? Qué bueno que te ve bien. Qué bueno que te vaya bien, mijo. Pues hoy vamos a reflexionar, queridos amigos, a través de la Qué Buena, siendo exactamente ya las 11 de la mañana con 46 minutos.

0: Para construir y mantener la confianza, le voy a decir cuáles son. Por ejemplo, la coherencia y los hechos. Sí, las palabras deben coincidir con las acciones cotidianas de manera constante. También es importante mantener una comunicación abierta. Hola. Poder expresar emociones, miedos y vulnerabilidades sin temor a ser juzgados. También es el respeto a la individualidad, o sea, entender que la confianza sana no requiere control absoluto ni vigilancia de los espacios privados. Es importante también mantener la responsabilidad afectiva. Estoy hablando de asumir los errores, pedir perdón de forma sincera y reparar los desacuerdos. Es importante... Sí. Como dijo la chismosa de la Chapoy. Sí. Es importante, queridos amigos, pues mantener la confianza dentro de la pareja, queridos amigos. Pues es que es el pilar, es uno de los pilares más importantes en cualquier relación de pareja. Puede entenderse como el eje que permite que dos personas se unan, compartan las experiencias y construyan un vínculo significativo a lo largo del tiempo. En cierto sentido, la confianza funciona como un pegamento emocional. Imagínense nada más. Que claro, favorece la cercanía entre sus integrantes y, por supuesto, ayuda a afrontar las diferencias que inevitablemente pues surgen en la convivencia. Además, fíjate bien, permite tolerar y gestionar esas diferencias sin que representen una amenaza para la relación. Gracias a ella, cada integrante puede mostrarse vulnerable, auténtico y genuino, con la certeza de que será escuchado, comprendido y acogido. Ah, yo quiero esa última parte. Me quiero sentir acogido, mijo. ¿Pero cómo se puede? Me quiero sentir acogido y albergado. Bueno, también implica esperar que la otra persona cumpla lo acordado, respete lo prometido y esté presente en los momentos importantes de la vida común, o se hace reciprocidad. En otras palabras, todo ello busca responder a una pregunta fundamental en toda la relación íntima. ¿Puedo confiar en que estarás para mí? Se hace uno la pregunta. Precisamente sobre esa dimensión de la confianza, pues se ha reflexionado bastante y se ha llegado a que, pues, es la confianza la que de alguna manera va dirigiendo la relación. Señoras y señores, son exactamente las 11 de la mañana con 50 minutos. Yo voy, pero regreso para aventarnos el palomazo y, por supuesto, despedir este programazo que tuvimos el día de hoy. Maestro, por favor, arránquesela. Sáquese la manita de ahí, mejor arránquese la canción. Échemela, papi.
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2: Queridos amigos, ha sido un verdadero placer haber estado con todos ustedes a través de La Que Buena. Muchísimas gracias por estas dos maravillosas e increíbles horas donde le invertimos el tiempo a la diversión, al entretenimiento y a la parte musical de nuestro día. Espero que se la sigan pasando increíblemente bien y que todo lo mejor fluya con ustedes. Disfrute usted su día, pásesela increíble, goce y disfrute de cada momento de su presente. Olvide esa ansiedad del futuro y no se preocupe por lo que ya pasó. Gracias a mi querido operador, te mando un abrazo fuerte, mi estimado Em. Te vamos a poner un apodo, mijo, algo que tenemos que poner. Si no, por lo menos las nachas. No, ese apodo no, ese apodo ya está dicho.
3: Ya valió chorizo.
2: De modo. Pero bueno, algo te tenemos que poner, mijo. Muchísimas gracias. Los escuchamos mañana en punto de las 10 de la mañana. Pásesela bonito. Mi nombre es Alberto Cuevas, el Diamante. Se van a quedar en buenas manos. Voz, presencia y galanidad de mi queridísimo José Luis Pérez Robles, el perro de la calle, que viene con todo para todos ustedes en este, el programazo que se llama Ahí te encargo. Donde tú denuncias, anuncias. Sí, ya voy, mijo. Cálmate, no me avientes los perros. No me hagas eso. Vámonos pues con algo de música sabrosa. Yo les voy a cantar esta canción bonita que se llama, ¿tienes por ahí? A ver, mijo, déjame, te la voy a ver si se la podemos poner, por favor. A ver si la podemos. Mientras tanto, recuerde usted seguirnos en las redes sociales. Búsquenos por ahí como Alberto Cuevas el Diamante. Búsquenos en las plataformas digitales. En YouTube, Instagram, Facebook, TikTok, en Spotify también estamos, ¿eh? Alberto Cuevas el Diamante, por ahí nos puede usted encontrar y puede encontrar toda nuestra música bonita. ¿Sí la encontró, papacito hermoso? ¿Sí la encontró? Sí, usted hágamelo saber. Vámonos pues con esta canción que se llama Te Amaré. Se la vamos a cantar con mucho cariño. Muchas gracias. Adelante.
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1: La temperatura
0: 32 grados. 12
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3: Hoteleros de Bahía de Banderas prevén un repunte turístico a partir de noviembre, informó José Antonio Ayala Medina Mora. Anuncian Sedeco y NU 300 becas para impulsar la inclusión financiera, tecnológica y laboral de mujeres. 4 de cada 10 menores tienen sobrepeso u obesidad. La UDG propone aumentar la actividad física y la atención nutricional en las escuelas.
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Amados amigos, ¿cómo estamos? ¿Cómo estamos? ¿Cómo andamos? Más bien, ¿no? Bueno, pues ahí estamos, ya de regreso con todos ustedes, después de haber escuchado por acá a mi compañero el Diamante, que ya se largó, ya se fue. Ahí te encargo, hermanito, por su bien, descanse y a echarle galleta las horas que le restan ese día bendito, lunes 21. Gracias, gracias. ¿Cómo andamos, viejones? Hola, hola, hola. Miren que ya estamos dispuestos, ¿eh? Estamos dispuestos a atenderles. 322-22-11-590, líneas telefónicas. Aquí en el estudio de La Que Buena. Desde que Dios amanece, bueno, ya estamos echando la galleta. Todos los compañeros que ya han desfilado por aquí frente al micrófono, que me dejan toda esta energía positiva, la cual queremos compartirla con todos ustedes. No se me achicopale nadie, porque hoy vamos a escuchar denuncias que se anuncian. Y eso es gracias a todo el equipo que está precisamente dentro de este programa. Ahí te encargo, mi familia. Gracias, gracias, Saraí, todo tu equipo de reporteros, colaboradores. Un abrazote. Esau, hermanito, gracias. Vale, vámonos. Aplauso para todos ellos. Híjole. Amy Roger, por ahí del control técnico y digital. Así es, del control del máster. Y de este lado, quien le saluda, el perro de la calle. Mi familia, bueno, pues hoy tenemos denuncias que se anuncian, no se me vayan a agüitar, no se me vayan a chicopalar, dice metense nadie, por favor. Vamos a pedirle al creador, el cual nos da la oportunidad de que pues estemos aquí en vivo y en directo a todo lo largo y ancho del Pacífico mexicano, familias y amigos. Así es, llevando esta transmisión en vivo a usted que me está escuchando por este streaming. Saludotes a usted por la potente perrona señal nítida que se desprende de las ondas hercianas que nuestra antena transmisora para allá en Jarretadera se está desprendiendo a todo lo largo y ancho. Entonces, rolo, pero sobre todo esas denuncias que se anuncian, en donde hoy vamos a tratar muchas cosas muy importantes, mi familia, ¿eh? No se me chicopale nadie porque les hice de a coraje, porque no los pelan, dice mi abuela. Que bueno, vamos a ver, motívense, échele ganas y vamos a seguir adelante. Le proporciono la línea telefónica, ahí les voy otra vez. 322-22-11-590. Ayer me tocó escuchar a una señora que estaba, pero, como decía mi abuela, perra de la hojada, hijo de la vallada. ¿Quieres saber por qué? Ahorita le decimos, ojalá que me esté escuchando, porque le proporcionó el número telefónico. ¿Cuántas veces contemplamos a un niño? Piensa, agradecido con un poder superior que no nos abandona jamás. A ti ni a tus hijos. El niño es la esperanza de hoy, en la realización del mañana, es la seguridad de que la tierra se renueva siempre, al recibir todos los días a nuevos habitantes que le trae con la bendición y la atribución de un poder superior, mi familia. Así de que vamos a echarle ganas y vamos a empezar. 322-22-11-590. Aguanchu, por favor, aguanchu. En el duelo de canciones del día de hoy, tenemos estas clásicas. Señoras y señores, ya me las están notificando. Ahí les voy. Hotel.

0: Bailes de Caballito. Eso es para empezar el día de este lunes, señoras y señores. Estamos arrancando rápidamente. ¡Vámonos! Nada más les voy a pedir una cosa. Váyanse preparando con su voto, por favor. No van a decir, ¡ay, no, no! Tienen chance. Así es de que, mi familia, arrancamos. Bienvenidos todos. ¡Vámonos!
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0: Está pero bien enojado, bueno. Ahí está, chécale, nada más una notita de ahí, te encargo. Home Porn y educación de jóvenes y adultos, proyectos para impulsar a Puerto Vallarta. Vamos a ver de qué se trata, mis queridos amigos. El anuncio de la construcción de un HomePort en Puerto Vallarta. HomePort, aquí en Puerto Vallarta, representa una oportunidad para fortalecer la actividad turística y generar una mayor derrama económica en toda la región costera Sierra Occidental. ¿Quién lo señaló? Pues Diego Franco Jiménez, de apellido, coordinador de la región Costa Sierra Occidental de Jefatura de Gabinete Estatal. Señoras y señores, le comento que en una entrevista muy interesante, una entrevista que tuvo por ahí mi compañera Saraí en Así las Cosas, explicó que este proyecto permitiría que los pasajeros lleguen a Puerto Vallarta con anticipación o permanezcan algunos días después de concluir sus recorridos, lo que podría incrementar las noches de hospedaje y, por supuesto, beneficiar a los hoteles, restaurantes, taxistas, prestadores de servicio y, por supuesto, pequeños comercios. ¡Wow! ¡Qué buena onda! Pero le digo ya a usted que Francisco Jiménez indicó que este proyecto forma parte de una estrategia de fortalecimiento de la infraestructura turística de aquí de Puerto Vallarta, y adelantó que, de acuerdo con lo anunciado por el gobernador Pablo Lemus, la licitación ya está en proceso y los trabajos podrían comenzar el próximo año. ¡Ay, papá! Con una proyección de conclusión hacia el 2028, oiga usted. Y déjenme, le digo que destacó que los beneficios podrían extenderse al municipio de la región al promover atractivos como los pueblos mágicos de Mascota, San Sebastián del Oeste, Talpa de Allende, entre otros, además de la raicilla y el turismo religioso, oiga usted. Por otra parte, le comento que el funcionario llamó a jóvenes y adultos mayores de 15 años que no hayan concluido su primaria o secundaria, pues aprovechar los programas del Instituto Estatal para la Educación de Jóvenes y Adultos, con sus siglas INEAJAT, oiga usted, que van a permitir acreditar y obtener gratuitamente el certificado de estudios, oiga usted. Buenísimo. Ah, y aparte, permítame decirle que también señaló que este programa va a ofrecer asesoría, materiales de estudio y la posibilidad de, ¿sabe qué? Pues presentar un examen para, pues, acreditar los conocimientos adquiridos, ¿verdad que sí? Bueno, aquí en Puerto Vallarta, el centro de atención se encuentra en calle Lisboa número 147, me lo están proporcionando ahorita. Calle Lisboa número 147, Colonia La Vena, y también se puede solicitar información al 322-293-0239. Excelente proyecto, oiga usted, el HomePort, en donde ya está aquí este gran proyecto HomePort y educación de jóvenes y adultos, proyectos para impulsar a Puerto Vallarta. Excelente, mi familia. Pero bueno, ese nos pone de buenas aquí en la Qué Buena. Ahí les encargo, pero ¿saben qué? Me están haciendo llegar peligrosa rejilla colapsada frente a IMSS, Colonia Palmar del Progreso. Pues nomás así se llama el nombre de esa colonia, ¿verdad? Progreso. Pero vamos a ver si está progresando, porque nos están reportando esto, esta peligrosa rejilla colapsada frente al Instituto Mexicano del Seguro Social en la Colonia Palmar del Progreso. Esto y mucho más aquí, en donde tu denuncia se anuncia. Ahí les encargo, usted tienen algo que comentarlo, háganlo. 322-22-11-590 es su estación amiga La Qué Buena, el único programa encargado de ser la voz de su comunidad. Señoras y señores, ¡despegamos! ¡Vámonos!
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2: Bueno, pues ahí está, les había dado la primicia, ¿verdad? Mi familia se están comunicando, ¿verdad? 322-2590, se te cortó la llamada. Bueno, ya lo sabes, 322-22. Yo te leo y te escucho. Mándame tu WhatsAppazo. Están por acá. Hola, saludos, gracias. Ay, Dios de mi vida. Bueno, se la. Ay, bájale poquito al fondito, hijo, por favor. Bájamela más poquito al fondito, gracias. Poquito nada más, bájale poquito, gracias. Oiga, pues una peligrosa rejilla colapsada frente al Instituto Mexicano del Seguro Social aquí en Puerto Vallarta, en la colonia Palmar del Progreso, papá. ¿Qué está pasando? Bueno, pues le resulta y resalta que una peligrosa rejilla pluvial completamente deteriorada, mantiene en riesgo a peatones, motociclistas y automovilistas. Ya le dije dónde, pues allá frente a la unidad médica familiar 179 del Instituto Mexicano del Seguro Social en el Palmar del Progreso, donde pues los vecinos y usuarios están exigiendo al ayuntamiento una reparación inmediata. Oiga, de veras, le comento que estas imágenes que me están haciendo llegar muestran una estructura metálica prácticamente colapsada, con una pues abertura de gran tamaño que pues deja expuesto un profundo fondo. Le comento que ante el peligro que esto se suscita ahí mismo, tuvieron que colocar un tambo de color naranja y cinta preventiva para intentar, oiga usted, advertir a quienes circulan por el lugar. Le comento que de acuerdo con los vecinos, un chavito, un motociclista, ya habría caído en ese punto, mientras que la situación se vuelve todavía más complicada por las condiciones de la zona, oiga usted, y la falta de, pues, banquetas, la señalizaciones adecuadas para los peatones que, pues, va diariamente acuden a la clínica, oiga usted. Pero lo bueno que tienen ahí cortito la clínica, ¿verdad? No, Dios no lo quiera, oiga, que estén pasando más accidentes. Y aquí la pregunta es inevitable. ¿Quién está supervisando la infraestructura urbana y cuánto tiempo tiene que permanecer una rejilla así antes de que alguien intervenga? ¿Sí me escucharon? Sí me escucharon, ¿verdad? La pregunta es inevitable, oiga usted. ¿Quién está supervisando la infraestructura urbana y cuánto tiempo tiene que permanecer una rejilla así antes de que alguien intervenga? Así como andan los inspectores de reglamentos, así salgan de esas cuadrillas a checar, inspeccionar, oiga usted. No se trata solamente de rapar cuando ocurre un accidente, no, se trata de detectar, acordonar y por supuesto corregir los riesgos antes de que alguien más termine lesionado. El llamado es al gobierno municipal de aquí de Puerto Vallarta para que inspeccione y atienda este llamado que están haciendo los ciudadanos, oiga usted, que atiendan esta denuncia que estamos anunciando, que vayan y chequen esta estructura. Un tambo y una cinta no son una reparación, son apenas una advertencia de que pues el problema ya existe y que pues alguien está esperando que pues que la autoridad lo resuelva, ¿no cree usted? Adelante, pónganse las pilas, por favor, hombre. Gracias. Aquí tu denuncia se anuncia. Muchísimas gracias por su atención. En Bahía de Banderas me tocó por ahí checar una señora que estaba súper enojada, porque le estaba llamando a una patrulla que es la color verde. Le digo, pues llámele a la negra o a ver de qué color. No, dice, pues hay negras. No, negra no hay. Está la morada y está, pues, ninguna. Todas por sus luces. ¡Ay, lo checamos allá bien a gusto! Echándose, ¡ay, papá! Mirando el celular, oiga usted. El celular debajo de una sombrita con aire acondicionado, papá. Bien a gusto. No, y viera. Viera la que le contestó la muchacha. No, le digo, hija, dile que si te van a pedir también tu cédula profesional, se la puedes proporcionar. Por último, porque yo lo escuché cuando estaba ahí hablando la chava, y pues ella quería reportar un caso de unos perros, y le habló a la, le contestó a la policía al 911, si le contestaron, dice, no, a nosotros no nos corresponde, te voy a dar otro número de teléfono. Pues ya se reportó y pues resulta de que Nanchis tampoco. Allá a las 500, pues sí le contestaron, pero resulta y resalta que, pues no, pues nomás no, no le dieron el servicio. Entonces la pregunta dice, ¿para qué hijos de la...? Así le contestó. ¿Por qué están entonces así diciendo que hay que reportar a esos animales que se hace ese asado, Bueno. En fin, en pocas palabras, no hubo respuesta. Pero ahorita que salgamos, mi querida amiga, tomamos cartas en el asunto y no te preocupes, no te preocupes, se lo hacemos llegar a otra persona quien corresponde. Pero lo malo es que no te dan el nombre de la persona que te está atendiendo, no te lo dan. Bueno, y si estoy mintiendo, pues ahí está, me tocó vivir ese caso. Señoras y señores, 322-22-11-590, la patrulla verde, tache, allá en Bahía de Banderas, no más Nanchis. Gracias, dice, no me dio resultados a mí. Bueno, pues ahí está, hijo de la mañana. Nada más para la foto, nomás te encuentro de un perrillo que anda ahí, sí, se toma fotos y se hace millar, y ay, bueno, que ya no se echas nomás nada. No actúan de volada. Bueno, pues ahí está. Lo digo porque me tocó vivir, esta señora estaba súper en... Bueno, ya para qué quieren que le diga, le digo, mándeme el audio de lo que usted vivió y si sigue reportándose, por favor, mándeme el audio. Pero parece que no ha llegado todavía la señora, anda por ahí con los niños en la escuela, ojalá que me esté escuchando y poderles proyectar lo que ella vivió. Va, ahora pues, muchísimas gracias. Su denuncia se anuncia, mi familia. Gracias a todos ustedes. Nos vamos y regresamos porque todavía hay más denuncias. Ay, Dios de mi vida. ¿Qué? ¿Están solicitando a quién? ¿Intervención de quién? ¡No manches! Quédese conmigo porque hay otra denuncia también. Están solicitando intervención de quién. Yo al regresar le digo, ¡vámonos! ¡Gracias! Tengo pausa. ¡Ay, te encargo! Ya regresamos. Si te preguntan, ¿qué escuchas?
0: La temperatura.
2: 31 grados centígrados.
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2: Muchas gracias, 322-2211-590, señoras y señores, Vallarta, Bahía de Banderas, ¿cómo estamos? ¡Wow! Oiga, le comento, le digo el informe. Oye, no, una enorme pantalla publicitaria instalada sobre una embarcación, pues comenzó a navegar frente a las playas de Puerto Vallarta. Sí, generando también cuestionamientos sobre el impacto visual, las condiciones de operaciones y los permisos necesarios para este tipo de actividad en aguas de la Bahía de Banderas. Le comento que la presencia de la estructura fue documentada durante el fin de semana y ya generó polémica entre los ciudadanos y prestadores de servicios. Sí, oiga, dice, mira, José Luis, ahí te lo paso. Bueno, pues le comento que al respecto, ante ello, el Ayuntamiento de Puerto Vallarta está informando que, informó este lunes que solicitó formalmente la intervención de la presidenta Claudia Sheinbaum para que autoridades federales revisen la legalidad y operación de estas embarcaciones, incluyendo aspectos relacionados con navegación, seguridad y posibles autorizaciones ambientales. Oiga usted. La petición fue dirigida a instancias como SEMAR, Capitanía de Puerto y SEMARNAT, oiga usted. El punto y es el central. No es solamente si la pantalla resulta molesta visualmente, no. La autoridad municipal pide determinar qué permisos tiene la embarcación, bajo qué condiciones puede operar y si la actividad es compatible con las disposiciones aplicables, oiga usted. La discusión resulta especialmente relevante en un destino cuya actividad turística está estrechamente vinculada con el paisaje de la bahía, oiga usted. Le comento que mientras las autoridades federales revisan el caso, queda una pregunta sobre la mesa, oiga usted. ¿Cómo fue posible que una estructura publicitaria de estas dimensiones comenzara a operar frente a las playas sin que existiera previamente una explicación pública sobre sus permisos y condiciones de funcionamiento? Le comento que por ahora no corresponde anticipar si existe alguna irregularidad. Lo que sí corresponde es revisar. Escuche bien. Lo que sí corresponde es revisar, transparentar y, si se detecta alguna violación, aplicar las medidas que establezca la ley. ¿Sale? Ahí les encargo. Muchísimas gracias. Esta denuncia se anuncia y ya la pasamos. Me da mucho gusto. ¡Ándale! Son las 12:40, señoras y señores. ¡Ay, José, la vallada! ¡Vámonos con una rola y la rolamos! Son las 12:40, mis muchachones. Mi gente bonita, que no se les olvide. Hay dos rolononas bien chidas. Son clásicas. ¡Ay, ay, ay, papá! Hay que votar por una de ellas, por favor, criaturas benditas del Señor. ¡Ay, ay! Ay, ay. Oye, pues es Hotel California, una clásica con la banda Z y por supuesto No Bailes de Caballito con mi banda El Mexicano. Así que ya lo saben, señoras y señores, 322-2211-590 en esta tarde de lunes, 12:40. ¡Vámonos, mi George! Venga, súbele a la Afle, qué buena, ya.

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3: Ay, papá, bueno, pues ahí estamos, gracias. 322-22-11-590, mire, nada más, oiga. Sin duda alguna usted lo miró, que se hizo bien viral y toda la cosa, hasta carnita basada, no. Y esto lo que comenzó como una denuncia por presuntas restricciones para utilizar una zona de playa frente a un hotel allá en Bucerías, señoras, señores, allá en Bahía de Banderas. Terminó convirtiéndose durante el fin de semana en una movilización ciudadana, oiga usted, con distintas actividades recreativas, oiga usted, en el estilo, sí, señor.
4: ¿Qué?
3: Con un estilo sensacional, formidable, y en ese sitio, pues, disfrutaron, cantaron, bailaron, jugaron, ¡no, hombre! Las familias y ciudadanos acudieron a la zona, pues, para jugar, convivir y realizar actividades frente al establecimiento que previamente había sido señalado por los ciudadanos por presuntamente impedir el uso del área. Ándale, pues. Entre las acciones convocadas, incluso se planteó una carnita asada, oiga. Ay, papá. Esto, pues, como acto de protesta. En respuesta a lo que los participantes consideran intentos de limitar el acceso a un espacio que identifican como playa pública. Más allá, oiga usted, más allá de la forma peculiar que tomó la protesta, el fondo del asunto merece atención. Sí, señor. ¿Quién determina dónde termina un espacio privado y dónde comienza el área de uso público? ¿Y quién interviene cuando ciudadanos y establecimientos entran en conflicto por el uso de las playas? Oiga, ¿Se me escucharon bien? ¿O sí me expliqué? Le digo yo a usted, le comento que más allá de la forma peculiar

que tomó la protesta, el fondo del asunto merece atención. Ahí les voy. ¿Quién determina dónde termina un espacio privado y dónde comienza el área de uso público? Y además, ¿quién interviene cuando ciudadanos y establecimientos entran en conflicto por el uso de playa? Oiga, pero los participantes cuestionan una supuesta reacción tardía de la autoridad municipal y advierten que van a estar atentos ante nuevos casos que pues consideran restricciones indebidas en la playa de Bahía de Banderas. Oiga usted, el llamado, me dicen, me comenta por acá, y a lo que estoy enterado, el llamado, sin embargo, debería ser a mantener las protestas dentro de la legalidad y evitar confrontaciones con trabajadores o representantes de los establecimientos. ¿A poco no? Oiga, sí, por supuesto. Y si existen reglas, sí, claro, si existen sí. Reglas claras, pues que corresponde hacerlas valer, oiga. Y si hay abuso, corresponde sancionar, pues que lo hagan. Y si existe una confusión sobre los límites o derechos de uso, la autoridad debe pues aclarar antes de que una discusión por una red de voleibol termine convirtiendo en un conflicto mayor, ¿no cree? Pero qué bueno que se limó todo y hasta Carlita Sal estuvieron ahí echándole. Pues qué bueno, no, felicidades. Pero ahí les encargo, ahí está la denuncia y se anuncia. Y esa es la crítica para ustedes. Muchísimas gracias. 322-22-11-590. 322-22-11-590. Esa es la línea telefónica de aquí de la radio, oiga usted. Apúntele, y si usted me quiere mandar... Si usted me quiere mandar un audio de lo que está pasando por ahí en su colonia, en su delegación, en su barrio, hágalo. Y si me lo manda con audio de voz y me manda fotos para que haya evidencia, haya testigo, mucho mejor. Aquí su denuncia se anuncia. Muchísimas gracias. Y ahora nos ponemos alegres, señoras y señores. Sí, señor. Vámonos rápido. Me mordí la lengua. Y ahora sí, vámonos rápidamente, señoras y señores. Vamos a vivir la emoción, la sensación de estas bandas, que las cuales ya están por acá en el primer reencuentro de canciones que yo tengo. Ahí las estamos. Les pasamos por ahí. Hotel California y por supuesto los No Bailes de Caballito, que le dimos una buena probada de baile del caballito. No, pero mire, les voy a decir, tengo 5 segundos. No, que 5, 15 segundos, oigo, sé, para que usted me la tumbe a una de las dos. La tengo arriba una, tengo una arriba. Señoras y señores, viene la banda Z o mi banda El Mexicano. Señoras y señores, nada más dígame nada más. Me voy con El Mexicano, me voy con El Mexicano, perro. Me voy con El Mexicano, me voy con la Z, la banda Z, la banda Z. Me voy con El Mexicano, tú me dices. A la cuenta de tres, una, no se me vayan a tardar. A la cuenta regresiva. 10. 9, 8, 7, 6, 5, 4, 3, 2, 1, 0. ¡Nos vamos con la banda Z, señoras y señores! Ahí lo vas, ahí está.

0: La temperatura.
1: 31 grados centígrados.
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4: La movilidad es uno de los principales retos para recuperar la actividad cotidiana y comercial del centro histórico de Puerto Vallarta, señaló el urbanista José Alfonso Baños. Empresarios de Puerto Vallarta y Bahía de Banderas alertaron sobre posibles impactos del paquete económico 2027 en las empresas y el turismo regional. La incorporación de Jalisco a la guía Michelin y las estrellas otorgadas a dos restaurantes de Puerto Vallarta fortalecieron la proyección gastronómica del destino.
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8: 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Lugar número 5, todo lo fue Lenin Ramírez.

0: rolas que buenísimas de esta semana. 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
2: ¡Claro! Y la proyectamos, esta rola, y la rolo para usted que me está escuchando a través de la frecuencia 95.9. ¡Súbele! Salud para Olga María, por acá en el centro. Gusto saludarte, criatura, venga.
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2: Gracias. Muchas gracias. Zona centro de Puerto Vallarta, Pitillal, sin agua. ¿Qué pasa, va? ¿Qué pasa, José Luis? No, pues no sé. Gracias por sus denuncias. Oiga, que aquí se anuncian. Muy buena tarde. Tengan todos ustedes, mi familia. La máquina del tiempo me está marcando la 1:11. 1:11. Oiga usted que los habitantes de la zona centro, habitantes de la zona centro y Pitillal, centro Puerto Vallarta, reportan afectaciones en el suministro de agua potable, oiga usted, luego de las fallas en el servicio eléctrico ocasionados por la tormenta. Oiga usted, situación que mantiene fuera de operaciones los pozos 29 y 30 y la planta potabilizadora Río Cuale, de acuerdo con CEAPAL. Oiga usted, le comento que el organismo informó que mantiene coordinación con la Comisión Federal de Electricidad para recuperar la operación de su infraestructura una vez formalizado el suministro eléctrico. Y si ya llegó el agua, oiga usted, tómense la molestia en hablarnos y decirnos ya, oiga, un mensajito, ¿sale? Y pero sin embargo, para quienes están viviendo allí y trabajan en el corazón de Puerto Vallarta, creo que el problema no termina con conocer la causa. Necesitan saber cuándo va a llegar el agua y qué alternativa tiene mientras eso ocurre. Por favor, ándele, oiga usted. Yo sé que la molestia aumenta porque según los reportes, oiga usted, el apoyo mediante pipas ha sido prácticamente inexistente o insuficiente, pese a tratarse de una, pues una de las zonas de mayor concentración habitacional, comercial y por supuesto turística del municipio. CEAPAL ha informado que los pozos 29 y 30 son fuentes importantes para el sistema de distribución y que la planta Río Cuale forma parte de la infraestructura de potabilización de la ciudad. Por eso, cuando ambas fuentes resultan afectadas, la respuesta de emergencia debería, pues, considerar no solamente la reparación técnica, sino también cómo garantizar el suministro temporal a las familias y negocios afectados. ¿No cree usted? La falla eléctrica puede tener, pues, una causa externa, pero la atención a los usuarios sí corresponde al organismo operador, oiga usted, porque si el agua no puede regresar de inmediato, ¿dónde están las pipas, oiga? ¿Dónde están las pipas y cuál es el plan de contingencia para el centro y el Pitillal? A ver, quiero que me digan. Ándele, pues, oiga, ahí les encargamos, tómelos muy en cuenta, por favor, auxilio, centro Pitillal, queda sin agua y CEAPAL sin pipas suficientes. Gracias, oiga, gracias. Aquí su denuncia se anuncia. 322-22-11-590, gracias por la confianza. De veras, 322-22-11-590, mándenos por ahí su reporte. Y nosotros con muchísimo gusto, que se le fue la luz allí en su colonia, todavía no llega. Se cayó el árbol que fueron y lo podaron y no tiraron la basura, que quedó esparcida la basura, no, el pozo, el hoyo, no, ¿qué hay ahí? A ver, venga, que la policía le hablaron y no acudió por el llamado, no hombre, pues ese reporte que nunca llegaron. A ver, díganme, Bahía de Banderas, San Juan de Abajo, el Colombo, el Colorado, gracias, Bahía de Banderas, estamos atentos a sus reportes, ¿eh? Esta es la única estación de radio que tiene su programa encargado de ser la voz de tu comunidad. Ahí te encargo, se llama, y es la 1:15. Vámonos, con más para ustedes.
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1: Bueno, pues ahí estamos, 322-22-11-590 en las redes sociales. Oiga, gracias por visitar la página. Ahí puedes pedir también sus salutaciones, oiga, sus peticiones de canciones. Gracias a hasta donde estemos llegando ahorita en estos momentos. Decirles que estamos, sí, en vivo, claro que sí, aquí en Plaza Caracol. Sí, señor. Tercer piso, gracias. Hola, saludotes a mis amigos ahí en Las Palmas. Saludos allá en el Pitillal. ¿Cómo anda mi gente por ahí en el Pitillal? Saludos cordiales, Gracias, muchas gracias. El saludote también para Brendita. Hola, Brendita, ¿cómo estás? Gracias por escucharla. Qué buena, 95.9. Ay, José Luis, quiero por ahí una canción. Ahorita te la ponemos un ratitititito más. A todos los que andan por ahí echándole mucha galleta, gracias a la chamba. Hay lunes 21. Saludos a mis amigos en el Colombo, San Juan de Abajo. Saludos, Valle de Banderas, San José. ¿Dónde más estaban manifestando por ahí? Dice, mándale saludos, por favor, acá Ramblases, allá el Pondoroque. Saludos cordiales a todos los taxistas, automovilistas y a todos los despachadores de combustible y recepcionistas también. A ustedes que nos están monitoreando y escuchando. Gracias. Les deseamos lo mejor de lo mejor. ¡Vámonos! Ahorita regresamos. ¿Ya? ¿Ahorita regresamos? ¿O tenemos rola? A ver, venga. Dale, efectivamente, tenemos corte comercial. Vamos a regresar en breve. Ahí te encargo, no le cambies.
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3: La temperatura.
1: 32 grados centígrados.
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3: ¡Ay, Padre Santo! ¡No puede ser! ¡Saludos! ¡Gracias! 322-22-11-590. Oiga, enjambre no atendido provoca operativo tardío en Bahía de Banderas. ¿Qué pasa? Bueno, pues cerca de una escuela obliga a cerrar una calle allá en Mezcales. Vamos a ver qué es lo que nos dicen por acá de este lado. Dice, mire, José Luis, un enjambre de abejas generó un operativo de emergencia en la calle México, en Mezcales, Bahía de Banderas, después de que un hombre que realizaba trabajos de poda alterara accidentalmente el panal y fue atacado por los insectos. Válgame Dios, aquí abejitas. Oiga, y a lo que me están comentando, el problema adquirió mayor relevancia por la cercanía de la escuela Severiano Cegueda, por lo que Protección Civil y Bomberos implementaron un perímetro de seguridad y determinaron el cierre preventivo de la vialidad para pues evitar que los estudiantes y peatones, los automovilistas, pues quedaran expuestos, ¿verdad?, a una picadita. Pero sin embargo, los ciudadanos cuestionan el tiempo de respuesta al señalar que el reporte ya había sido realizado y la intervención de la autoridad no habría ocurrido con rapidez. Así es, la intervención de la autoridad no habría ocurrido con la rapidez que una situación de este tipo, José Luis, requiere, particularmente por encontrarse frente a un plantel educativo, ¿no cree usted? Bueno, pues déjeme decirle que un enjambre no es un asunto menor cuando se encuentra junto a una escuela, por supuesto, pero tampoco debe convertirse en motivo de alarma o de destrucción de las abejas. La prioridad debe ser aislar el área, proteger a las personas y permitir que personal capacitado pues realice el manejo correspondiente, ¿no cree usted? Y la recomendación para la ciudadanía es clara: no golpear, retirar ni intentar manipular un enjambre por cuenta propia. No. Hay que mantenerse alejado a los menores, a mascotas, y pues hacer su reporte, y pues que haya presencia de las autoridades. Pero en este caso, la pregunta queda para Protección Civil. Si el reporte ya estaba hecho, ¿por qué la reacción tuvo que llegar cuando el enjambre ya había provocado un ataque y obligando a los ciudadanos a que ellos mismos cerraran una calle frente a una escuela? A ver, esa es la pregunta que se hacen los ciudadanos. Dice, pues bueno, nosotros mismos los que estuvimos evacuando y haciéndolos para allá, que por favor no se acercara. ¿Por qué la reacción tuvo que llegar cuando el enjambre ya había provocado un ataque y obligado a cerrar una calle frente a una escuela? Ay, Padre Santo, gracias. ¿Cómo estamos? Saludos cordiales, gracias por su comentario. Pues nomás el estado de WhatsApp le mira, sí le gustó, ¿verdad? Ahí vamos, saludos para Alonso, hijo, ¿cómo andas? Para Rafa, para Cristo, ¿cómo estás, Cristo? A Kedia, saludotes, Verónica. Saludos para todos ustedes, señora Irma. Muchísimas gracias por la confianza que nos tienen a este su programa. Ahí les encargo, ¿eh? Gracias. 322-22-11-590. ¿Cómo estamos por ahí en su comunidad? Mándenos decir cómo andan por ahí toda la gallada. Todo bien, qué bueno. Me da mucho gusto saludarle. Ya es la 1:00 p.m. con 34 minutos. Vámonos ahora rápidamente con puras rolas que vamos a rolar. Yo espero por ahí denuncias que se anuncien. ¿Sale? Ándele pues. ¡Vámonos!
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1: Se llama El Viaje de mi Vida.

Amigos, amigas, señoras y señores, con este ritmo chinguanguanchón, oiga usted, ay, nada más, qué chulada, qué rolas me rolaron, qué rolas seleccionaron, ay, les encargo para que pues sigan así de activos y bien motivados, porque ya yo despidiéndome, llegan los compañeros haciendo teatro, maroma y circo del programa del circo, mi familia. Pero antes de despedirme, oiga usted, siempre me despido con un dato muy importante, sí señor. Ahorita que me estaba por acá acordando de los chavos que me dijeron, oye, vamos hacia Huichichila. Ándale, Huichichila, Huichichila, un arroyo bien sabroso, bien rico. No, no, no, ahí les encargo, llévense su basurita. Ah, y ¿sabes qué? Voy a decir esto, este dato de los antiguos de Huichichila, ese dato histórico, bien bonito, para que si usted ya lo sabe, pues qué bueno, y si no, pues tómelo muy en cuenta. Un dato muy importante, un dato muy interesante. Mucho antes de que existiera San Juan de Abajo, oiga usted, como lo conocemos hoy en día, al pie de la Sierra del Vallejo hubo hombres y mujeres que hicieron de estas tierras su hogar, oiga usted. Allá en ese arroyo, Huichichila, donde todavía corre el agua entre la vegetación, aquellos antiguos pobladores encontraron algo más que un arroyo. Encontraron vida, oiga usted. Sí, los antiguos de Huichichila, donde el agua guardó sus secretos. Le digo que en Huichichila, donde todavía corre el agua entre la vegetación, aquellos antiguos pobladores encontraron algo más que un arroyo, encontraron vida. Aunque a usted no le importe este dato tan interesante, en las tierras fértiles sembraban y cosechaban el maíz. El maíz era transformado.

formado con sus manos y sus metates, convirtiendo la cosecha en alimento para toda la comunidad. Pero cuando el sol comenzaba a caer sobre la sierra, los cazadores se internaban en el monte, en el vallejo, seguían huellas, observaban, levantaban ramas quebradas y conocían los caminos de los animales. La cacería junto con la recolección completaba su alimentación. Y el agua también era parte de su mundo. La pesca y el aprovechamiento de los recursos acuáticos formaban parte de la economía de las sociedades prehispánicas de esta región del occidente de México. Le comento que esta tradición atlántica, oiga usted, en particular, se desarrolló una pesca sistemática y una agricultura intensiva. Pero quizá lo más impresionante es pensar que cada sendero, cada piedra y cada corriente de Huichichila pudo haber sido parte de la vida cotidiana de aquellas personitas, porque no tenían carteras, no tenían electricidad y no tenían las herramientas que conocemos hoy, pero sí tenían el conocimiento de la montaña. Montaña donde realmente tú visitas. Sabían dónde encontrar agua, dónde sembrar, dónde pescar y, por supuesto, dónde se movían los animales. Y mientras nosotros vamos a un arroyo, disfrutamos y gozamos con la familia. Viva con la familia, disfruten de ese arroyo y ¿sabe qué? Tiren su basurita, por favor, cuídense. Claro, y díganle no a la violencia y sí a la convivencia. Con este dato tan interesante, me despido. Mayra, gracias Mayra, gracias Mayra, gracias por tus lindos comentarios, gracias. Dice José Luis, parece que estabas narrando así algo bonito. Ah, pues nomás cierro mis ojos y me dejo llevar, oiga. Son datos interesantes de lo cual nosotros estudiamos aquí también y a veces lo compartimos. Gracias para todos. Señoras y señores, colorín colorado, este programa terminado. Denuncias que se anuncian, si Dios me lo permite, mañana de nueva cuenta aquí estaremos haciendo este programa, pero yo no vengo solo. Gracias, Saraí, y todo tu equipo de reporteros, colaboradores en campo. Así es, ahí les encargo mañana, primeramente Dios. Esau, un abrazote, hermanito. Mi Dani, gracias, mi buen George, por ahí en el control técnico y digital. Así es, yo soy el último de sus amigos, José Luis Pérez Robles, el vivo de la calle, el perro de la calle. Gracias, con permiso. Ahí viene el circo. No a la violencia, sí a la convivencia. 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Gracias. Y

0: La temperatura.
1: 32 grados centígrados.
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4: Hoteleros de Bahía de Banderas prevén un repunte turístico a partir de noviembre, informó José Antonio Ayala Medina Mora. Anuncian Sedeco y Nutrecientas becas para impulsar la inclusión financiera, tecnológica y laboral de mujeres. 4 de cada 10 menores tienen sobrepeso u obesidad. La UDG propone aumentar la actividad física y la atención nutricional en las escuelas.
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1: Chumpollito, ¿cómo está el niño?
2: Ay, llegó el Chumpollo.
3: Ignacio González, miau, prestas, chiquistriques, aparicio.
1: Ay, Chumpollo, ¿por qué te vienes tambaleando? ¿Hueles alcohol? ¿Hueles alcohol? Ay, no, hombre.
3: No.
2: Espero que haya sido porque te inyectaron.
3: Porque tengo una raspada en la rodilla.
2: Ah, la rodilla la trae raspada.
1: Ay, desgraciado.
3: Lo que pasa es que estaba yo queriéndole bajar su batería de la camioneta de Parilla.
1: ¿Sí te creo?
3: Pero yo no vi cuando se arrancó y me llevó la corbata.
1: Ay, Chumpollo, no puede ser.
3: O sea, también no es justo que Parilla no avise que ya se va.
1: Por eso, pues le estás robando, mijo. ¿Cómo te va a avisar? Ay, Chumpollo, ven para acá, mijo. ¿Qué pasa si se lanza? Aparte, mi compa el Mamucho Padilla anda mal del piecito.
3: Ay, anda mal. Hoy ni vino a transmitir aquí, hombre.
1: ¿A poco no estuvo en la mañana?
3: No, o sea, sí, pero conectado desde su casita.
1: Ah, arrolladora.
3: Se lingó aquí a toda la máquina.
1: No. Vámonos a complacer, Chumpollo. Corre camino, vamos, carnal.
2: Vámonos, vámonos en este momento. 33-36-15-17-72.
1: No alcanzo a ver, Tony.
2: La 15, carnal, la 15.
1: Ahí está.
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1: No, ¿qué? Espérate.
2: ¿Qué pasó?
1: No, pues no regalamos nada.
2: Ah, arrolladora,
1: no.
2: Sí, sí. Ah,
1: ¿qué será? Ay, no.
2: Perdóname.
1: Es que lo dijo con mucho entusiasmo.
2: Gritó fuerte. Amarilla, no.
1: No, no. No tiene nada que ver aquí. No. ¿Quién habla, compadre?
4: Mario.
2: ¿El compa Mario?
1: ¿El Mario?
4: Ese mero.
1: ¿Cómo estás, carnal? ¿Todo bien o qué?
4: Todo bien, aquí chambeando.
3: El Mario González, mío, preso.
2: ¿A qué te dedicas, compa Mario?
4: Soy chofer.
2: Ok.
1: Ah, bien, compadre.
3: ¿De qué? Pero... o sea, que, ¿pero chofer de qué? O sea,
2: ¿qué conduces?
3: ¿Traes también algún artista tú o qué?
1: No,
4: chofer. Es una licorería. No.
1: Ah,
2: una licorería, pues a ver cómo
4: lo he hecho.
2: Ah, ok.
3: A ver si no te trato Padilla,
1: Chupollo.
2: Tintorería.
1: Oye, compadre.
4: Dígame.
1: ¿A tus órdenes qué te ponemos o qué? Aquí suena la que quiera.
4: Quería ver ¿cuál? Si están regalando boletos, ¿verdad?
2: Ah, no,
1: el puro interés, ¿verdad? Ni un buenas tardes.
2: Ni un cafecito, ni un besito, nada.
1: Qué feo, de veras. Neta.
3: Ahora entiendo a Padilla.
2: Que Padilla, no, mi
1: no tiene nada que hacer aquí él, carnal.
3: No, pero me decían que las mujeres lo buscaban por interés.
1: Ah. Bueno, se me hace que eso sí.
2: No, Ringo Ignacio.
1: ¿Quién
2: manda a los compañeros?
1: No, es que me acordé de una historia que me gustaron. Bueno, no puedo decirle a la
2: hija. No, Ringo, no la puedo decir.
1: Ay, no, de verdad. ¡Compare!
3: Se va a enojar el Fredricksen.
1: ¿Boletos para quién o qué? A ver, platícanos, ¿cómo está el rollo?
4: Para ver a Pequeños Musical.
1: ¿A Pequeños Musical?
3: ¿A quién? A ver a la Peppa Pig, ¿o qué?
1: No, chico. Peppa Pig y Pequeños Musical no es lo mío.
3: No. Ah, ya.
1: Ah, compadre, los vamos a llevar al Auditorio Nacional, carnal, pero ahorita no, compadrito.
4: Bueno,
1: no hay boleto.
4: ¿Puedes poner una canción?
1: ¿Componer? ¡Claro!
3: ¿Componer? ¿Quiere que le compongas una canción? A ver.
1: Échale, Chumpollo, arráncate, Chumpollo.
3: Yo.
1: El vato dijo que le compusiéramos una rola.
3: ¿Cómo se llama el compa? ¿Cómo se llama el compa?
1: ¿Cómo te vas?
4: Mario.
1: Mario, y el chofer. Va, 1, 2, 3.
3: Que esta tarde le mando saludos a mi amigo el Ger. Y de paso también al chofer. Él es Mario. Y déjame decirle que en las noches, si quiere. Yo, es que no rima su nombre con nada, la verdad.
1: No, vale que ese es su nombre. Cámbiatelo, mijo. Sí, cámbiatelo, sí, no.
3: Mario, o sea, como que no charcha.
1: Ajá,
3: o sea,
1: no.
3: El único Mario que conozco es Bautista, ya está bautizado.
1: Ahora sí le veo.
3: No, es que así dijo el Mario. Sí, el Bautista,
1: ya
3: estoy bautizado.
1: Ay, no, de veras, no fue eso.
2: Qué fuerte.
1: ¿Cuál te ponemos, compadre?
4: Una de Los Ángeles Azules.
1: Uy, ¿cuál?
3: De los animales, no, ellos no son.
1: No. No, me regañan si las pongo.
3: Sí, son dos cerros. Bueno, ya.
2: El rompollo se enoja.
1: Bueno.
4: Uno de Los Ángeles Azules.
1: Bueno.
3: Qué
1: lindo
3: y nadie.
1: Ah, no se enoja. Ay, perdón. ¿Cuál de Los Ángeles, compadre?
4: La que te guste.
2: No, no sé cuál le gusta. No sé cuál le gusta.
1: Épale. ¿Cuál, compadre?
2: Eres un cochino.
4: La de 17 años.
1: Ah,
2: te gustan de 17, carnal.
1: Enfermo, desgraciado.
3: Ya con eso no se puede jugar.
2: Sí, no. La de edad no.
3: Cualquier cosa fue Johan Caballero. Clave de licencia 154587.
1: No, no tiene licencia. No tiene licencia el desgraciado.
3: Ah, mira, le quitan la foto y es la de Padilla. Ay, no, no vayan a montar a Padilla.
1: Ay, no. Échale.

0: Vámonos a la pausa. Al volver viene la Sugar Mami, viene la rola más cool. Ya regresamos, familia. Excelente tarde, lunes.
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0: Ya son las

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3: 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Todo lo fue Lenin.

0: lugar número 4, Si las miradas mataran, La Arrolladora. Cuarto de cada noche
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2: Dos con treinta y uno.
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0: fue la Sugar Mommy.
1: Con 38.
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1: ¡Luchale! Caídas sin límite de tiempo.
2: Vámonos con la rola más cool, muchachos. Suéltale.
1: Chupullo trae con
2: qué. Ya se fue.
1: Ni modo, pelas.
2: Ni modo, ya.
1: Así lo suelta. Vámonos,
2: Gracias.
1: Eso, gracias.
2: Ya.
3: Ay, no. Ya, Gonzalo.
2: ¿Por qué no vienen?
1: ¿Ah? ¿A qué nos deja plantados?
2: Sí, no.
4: ¡Cállese, señora!
1: ¡Ah, ya llegó!
2: No, ese. Este es el original. Este es el bueno. Vámonos, familia, con mi rola más cool. Desde Monterrey, Nuevo León, suelo rojo. Se llama A mí me gustas tú, mi amor.

0: de botón. Chupollo, ya pasó tu canción, mijo. Pero la presentamos con...
1: No pasa nada, yo dije, a lo mejor le hablan al muñequín para ponerla.
0: No. Chupollo, tranquilo, mijo, tranquilo.
1: Téngame la mano arriba.
0: Baja eso, baja eso. Ya, se bota la rola más cool, era la del Rindo para que ganen los rojos, familia.
2: Ahora sí, vámonos con este tema y...
1: Oye, como los jaimicos, ¿no? Que son los rojos de las pombis.
0: No, chupo, yo. Soplas. No.
2: Prestas. Vámonos con esto del grupo pesado. El grupo
3: mi corazón.
2: Pesado. Mi primer amor. Suéltale, Ringo.

0: quien le entendiera.
1: Espero que vino tranquilo, hijo.
2: Es de extraño, dijo.
1: Presa.
2: Es de extraño.
1: Por eso.
2: Bueno, se vota la rola más cool. Era la del Correcaminos para que gane mi primer amor.
1: Hoy lo que te hicieron llegar. Hoy lo que te llegó. Al WhatsApp.
2: Me la están dedicando.
1: Se vota la rola más cool. Era el ritmo para que gane los rojos, familia. Échale, vámonos. Pégale play, Tony. No se oye nada, Tony. ¡Hey!
3: La rola más cool era la de mi Miami, el mojojojo. Johan. Saludos de parte del Pulga, mi amor.
4: ¡Atrapada!
1: ¡Qué hermoso! Yo notaba como que ya andabas acá.
2: Era un secreto, Pulga.
5: Yo también. Como que le gustaba.
4: Atrapada.
1: Ah, sí.
2: Soplan.
1: Pero mira, no te preocupes, Chupuño. No te preocupes, corre caminando, mira.
4: ¿Y qué tiene? ¿Y qué tiene?
5: Aquí los queremos por su música, no por
1: los amistos. No, estás llevando con el cocodrilo, tarugo, ¿eh? No te grosero con el cuco.
5: ¿A poco también él lo va a tapar allá?
1: Ay, respóndele, Tony. Ay, ¿te viste?
6: La rola más cool era la de mi chiquito bebé, el Rino.
1: Gordo.
6: Ay, te amo, gordo.
1: Gordo, por eso te amo, mijo. Por eso te amo.
5: Ignacio González,
1: miau.
7: Miau. La rola más cool era la de Chumpollito. Ruge, Chumpollo, ruge.
1: Ay. No le den cuerda, hombre.
2: Eso,
1: Fabián. No le den cuerda.
7: La rola más cool era la Chupamatata 3000.
1: Ya
7: no. La rola más cool era la Chupamatracas 3000. Un saludo a los chiquitines de Mondeliz.
1: Gol gana ya, hombre. Gol gana.
2: Gol gana.
1: Arreámonos.
2: Arre, jalo.
1: Arreámonos.
7: Aquí se me acuerda 97.1. La rola más cool era mi compa el cajetoso de mi compa Rindo mi funda.
2: Carnal, ¿qué te sabe? Cajetoso.
1: Sopla, está buena. Pues mira, sea lo que sea, soplas. Sea lo que sea.
5: Se llevan bien feo, de verdad.
1: Ay, no.
2: Mamá es hombre.

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1: 251.
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1: La movilidad es uno de los principales retos para recuperar la actividad cotidiana y comercial del Centro Histórico de Puerto Vallarta, señaló el urbanista José Alfonso Baños. Empresarios de Puerto Vallarta y Bahía de Banderas alertaron sobre posibles impactos del paquete económico 2027 en las empresas y el turismo regional. La incorporación de Jalisco a la guía Michelin y las estrellas otorgadas a dos restaurantes de Puerto Vallarta fortalecieron la proyección gastronómica del destino.
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3: 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Lugar número 5, todo lo fue Lenin Ra.

rolas que buenísimas de esta semana, los 5 primeros lugares. Yo soy Juan Carlos Chiñas, el Zorro Fresa. 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
1: 3:07.
2: Ya son las 3:07 minutos.
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0: Ya son las 3 de la tarde con 14 minutos, familia. Oye, saludos para toda la banda en Apatzingán. Se les quiere machín, se les va a extrañar. Vámonos a complacer, familia. Échale por la multilínea, bueno.
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0: Ay, mija. Ay, mija. ¿Qué bolé? ¿Qué pasó, baby?
1: ¿Cómo estás?
0: ¿Todo bien, mija? ¿Qué hay que hacer o qué? ¿Cómo está la mujer más guapa del mundo?
1: Está aquí, en casa.
0: Qué bárbara. Oye, Valeria, tú marcas en la mañana y estás en casa. Marcas a mediodía y estás en casa. Marcas en la noche y estás en casa. ¿A qué horas trabajas, mija, tú? ¿Qué? ¿No hay no chamba, trabajo, nada, güey?
1: Yo soy mantenida. Y a mucha
0: honra. ¿Eres mantenida, hija de tú?
1: Sí, a mí me encanta no que me mantengan.
0: Qué bárbara, mija. No, pues si el vato quiere acá mujerón como tú, pues sí, pues tiene que rifarse el vato.
1: Pues sí. Sino que oye, te quedes solo.
0: ¿Y cómo se llama el vato? ¿Qué? Mándale un saludo, mija. Pues, nomás lo ocultas, pues. Dile ya.
1: Pues él ya sabe que lo amo. No tengo por qué mandarle saludos.
0: Ah, ya sé quién. Mi carnal Correcaminos. ¡Qué bonito! ¡Que viva el amor! ¡Qué hermoso!
1: Hoy nos
0: trae
1: puro sueño, Rino.
0: Voy a
1: dormir, Rino.
0: Ay, no, mija, de veras. Valeria, bebé, ¿qué te ponemos?
1: Bebé, quiero que me pongas la de querida socia.
0: Querida socia. Ajá,
1: quiero
0: mija.
1: Quiero mandar saludos también, bebé.
0: Arréchale.
1: Para los que buena fan. Y para Liz. También una que buena fan.
0: ¿Es su cumpleaños?
1: Y para Susi. No.
0: Ah, arrolladora. Está bien, un abrazo, bebé. Cuídate mucho, ¿eh?
1: Igual, saludos para todas las socias.
0: Arre. Ajá, mija, espérate. Oye, la Valeria cada vez viene más acá, más arremangada, ¿va? Soy tu compa el Rino Cruz, sígueme en redes, @Omar_en vivo.
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1: Ya son las 3:18.
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0: ¡Vámonos al corte al volver! ¡Ya llegó Wendy Cano, mi Wendy! ¡Mírala!
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0: Vamos a chismear de la casa de los famosos, familia. Se va a poner bueno, ¿eh? Ya regresamos.

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11: Claro que sí, notas de audio al 5551-668-929.
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12: ¿Qué pasó, hijos de la mañana? Quiero contarles mi buena noticia. Después de 2 años de ser revente repartidor a pie, con bolsas y mochilas en los hombros, en la espalda, lluvia, calor, frío, aire, todo, por fin me pude comprar mi carrito
11: para poder repartir. ¡Qué bonito!
10: Eso. No es una pérdida de tiempo, hubiera estado mejor una moto, pero bien.
12: Más rápido y estar más tiempo con mi familia.
11: ¿Quién sabe qué tanto reparta, verdad? Yo no, o sea, dijo repartir, pero no sé qué.
10: Pues yo tengo un cuate que reparte guamazos.
11: ¡Ah, qué
10: saludos, suena. Mario.
11: Échale atrás.
13: Para mí, mi buena noticia.
11: Para mí.
13: Es que me logró controlar mi glucosa, que la tenía de 140. Hoy en día la tengo de 90, 94.
10: Se ve más joven.
13: Y para mí eso es bueno. Muchas gracias. Que tenga un buen día de semana.
10: Mira, de 140 le bajó a 90. Muy bien, felicidades, princesa.
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1: Es que se pone re bueno el chisme, familia. Se pone bueno el chisme. Oye, estamos en vivo en el circo de La Qué Buena. Como todos los lunes, ya regresó Wendy Cano. ¿Cómo estás, mi Wendy?
2: Mi color cartón. Cartón mojado.
1: Andabas en la playa, vayan a ver sus redes sociales. En puro bikini la Wendy.
2: Oye, antes de entrarnos en el chisme, me gustaría mandar un saludo a nuestros amigos de la carnicería allá en Zapopan, que nos escribieron y nos dijeron que nos están escuchando a todo volumen hasta la coronilla.
1: Saludos. ¿Dónde, ya por Zapopan?
2: Allá en Zapopan. Y también a Paco, el chavo que me trajo. Ay, mijo, ya deja a esa mujer.
1: ¿Ya se acaba de psicóloga?
2: Me encanta el chisme.
1: Mi querida Wendy, como todos los lunes vamos a platicar de la casa de los famosos. Hay tema delicado, pero trae chismes. La Wendy tiene ahí pacto con no sé quién, yo no sé cómo se entera. Aparte que yo creo que ella es bruja porque algo hace todo latina. Wendy, ¿qué está pasando?
2: Hoy.
1: ¿Qué está pasando?
2: Hoy, a 2 semanas de la gran final, Galilea Montijo se vuelve a conectar entre semana en la casa de los famosos. Recordemos que la última vez que esto pasó, salió Aldo. Que cómo me he acordado de Aldo desde ayer.
1: ¿Por qué?
2: Porque hay un buen de... iba a decir un chingo.
1: Dale.
2: Hay un chingo de flores amarillas por todos lados y me acuerdo que cuando salió Aldo andaba de ese mismo color.
1: ¡Ah, sí es cierto!
2: Y hoy se conecta Galilea. ¿Qué va a pasar? ¿Quieres saber qué va a pasar? ¿Quién sabe qué va a pasar?
1: A ver, yo sí quiero saber. Me queda claro que cuando Galilea se conecta, cuando no le toca... cuando hace conducción es porque va a haber algún expulsado o va a dar alguna noticia fuerte. A ver, ¿qué está pasando?
2: Hoy conoceremos al primer finalista.
1: ¿Neta?
2: De esta cuarta edición.
1: Ok, a ver, espérame, como les digo, no es ofensa para la Wendy, pero la Wendy como que es bruja, no sé cómo sabe. ¿Quién es el primer finalista? ¿Quién crees? Nunca te equivocas,
2: Mira, en la final se tiene que presentar Grupo Firme.
1: ¡Ay, ay, ay!
2: Entonces sospecho que hoy uno de los primeros finalistas puede ser L.S. Pérez.
1: Ok.
2: O Mariana Ochoa.
1: ¿Mariana? ¿Se salió con la suya y llegó a la final?
2: Se salió con la suya Mariana y pues ya prácticamente ya se está saboreando su premio.
1: ¿Crees?
2: Sí.
1: ¿Crees que sí?
2: Sí. Es que ya ahorita la cosa ya está muy cambiada. Digo, en nuestro top 5, top 6 teníamos a la que ayer fue la eliminada, que es Cintia Clipo.
1: Yo no creía, Yo ayer pensé, dije, seguramente ya se va el S. Pérez. Digo, yo no sabía lo que tú sabes. Dije, o ya se va el S. Pérez o Memo. Que para mí es el aburridísimo de la casa, el más aburridísimo de la casa. No sé, eso creía yo. Vaya sorpresa que se haya ido Cintia Clitbo.
2: La próxima semana, si esta queda nominado y no se puede salvar, Ernesto La Guardia, para mí, se convertiría...
1: ¿Crees?
2: Sí, en el último expulsado de la Casa de los Famosos.
1: ¿Crees que sí?
2: Sí, Brianda, ni de chiste, va a ser expulsada. Brianda es una de las finalistas y también ha crecido mucho, se ha convertido en favorita del público en estas últimas semanas.
1: Sí, claro, sí. Bueno, también Mariana creo que agarró como una segunda fuerza ahora que regresó, porque creo que Mariana sí supo ya cómo llegarle, no sé si a lo mejor agarró información de afuera, pero la vi un poquito más metida en el juego en estas últimas semanas.
2: Y Yair ha bajado muchísimo.
1: Sí, también, sí.
2: Como que su energía, como que ya está muy desgastado. No, como que ya no lo soporta. ¿Sabes a quién no soportan? Mariana y Yair, que sin contarlo se han convertido en un team.
1: A ver, espérame, Wendy, cámbiame el fondo, Tony, por favor. Me acabo de enterar de algo, yo no sabía, y seguramente el 100% de la gente que ve La Casa de los Famosos, había un romance entre Mariana y Ernesto La Guardia, ¿fue verdad?
2: Por lo que me estoy dando cuenta, Mariana es muy querendona.
1: ¡Ay! ¡Sucia! Ay,
2: Mariana es muy querendona y pues, digo, Ernesto no quería contarlo como tan abiertamente, porque ya en la suite del líder, cosa hecha como adrede, Mariana invita a Ernesto a dormir con ella. Y ahí aprovecha la oportunidad para contarle al público que ellos habían tenido un romance. ¿Pero qué crees que hizo Ernesto?
1: ¿Qué?
2: Oídos sordos.
1: ¡Ah, se hizo caer!
2: Como mi papá cuando fue al Oxxo. Dijo, y ahorita vengo, patitas, a que las quiero. Y se fue al baño como diciendo, habla tú sola y tú embárrate, yo no quiero saber nada. Y cuando Mariana tuvo la oportunidad de platicarlo frente a todos en el juego que estaban teniendo como de verdad o reto, pues resulta que volvió a aventarse el chistorete de que ellos habían tenido una relación. Que no creo que haya sido una relación como tal. Creo que sí se dieron sus besillos, como que salieron por un helado, no sé. Pero como tal, una relación, lo dudo mucho.
1: Ok, pero sí hubo como la intención ahí. Digo, yo no sabía. Y hasta el final, digo, se guardaron hasta el final para soltar algo así. Oye, pero ¿qué no? Ernesto La Guardia es un vato que ya tiene, ya está casado de hace años.
2: Exactamente.
1: ¿Será, digo, por eso que no
2: quiso? Por respeto a su actual pareja, pues yo creo que no quiso hablar mucho de ese tema. Pero fíjate, Mariana, qué controversial, porque esta semana con Mariana pasó algo. Yo la adoro, me cae súper bien, me fascina su risa. Pero esta semana, ¿qué le pasó a Mariana? O sea, ¿se convirtió en Mariana Higareda cuando dijo que a los 25 años de OB7 se iba a presentar Valentín Elizalde cuando ese fin de semana? A ver, el calendario no nos da.
1: ¿Neta?
2: El calendario no nos da.
1: ¿Dijo eso?
2: Eso dijo Mariana.
1: No, pues no da.
2: Y que Valentín se iba a presentar. ¿Qué tenía que hacer Valentín?
1: Ajá, con los OB7.
2: ¿Con los OB7?
1: Sí, sí. Sí, no, nada que ver.
2: Habrá que preguntarle a Francisco el Gailizo. ¿Qué opina de esta situación? Ay, cómo lo queremos.
1: A veces nos oye, sí, a veces nos escucha. Oye, a ver, entramos en el tema bueno. ¿Le quedan qué? ¿13 días? ¿12 días? 13 días. Para que termine.
2: Para que ya termine.
1: Coincidimos en que sí es la temporada más aburrida que ha habido, la verdad.
2: Hay mucha competencia, sí, ¿no? Aparte. Digo, la casa de enfrente lo está dando con todo. Y sí, pues ya viene el All Stars.
1: ¿Tienes información seguramente y no quieres soltarlo?
2: Tengo información. Ay, es que no sé si lo pueda decir.
1: Wendy, ves que se los juro que tiene, sabe con quién está conectada ya la producción, la Wendy, que todo sabe y nada se equivoque.
2: Una de las grandes de los reality shows que la hemos visto en uno, en otro.
1: Okay.
2: Creo que ya sabes quién es por tu
1: sí,
2: cara.
1: Sí, ya sé quién, sí.
2: Me peló los ojos.
1: ¿A neta?
2: Una de las que ya tuvo comunicación y no por parte de Televisa ni de, bueno, de Endemol por ahí un poquito.
1: Ajá.
2: Pero quieren para un All Stars donde ya no va a ser la productora Rosa María Noguerón.
1: Ok, que ya se venía diciendo que Rosa María ya no iba a estar.
2: Ya no va a estar Rosa María. Niurka Marcos.
1: ¿Nita?
2: Es una de las que ya se ha mencionado para estar en la última cuatro y el All Stars por contrato. Y Niurka es uno de los nombres y de las personas con las que ya hubo un acercamiento para el All Stars.
1: Es que, y eso estuvo fuerte. Es que Niurka es garantía, la verdad. En la granja desde que entró, en cuanto se topó a Mane, el primer día que entraron, luego hubo roce y el primer contenido. O sea, la morra sabe qué rollo.
2: A ver, pero Niurka venía con otro juego para este reality. Digo, ya nos brincamos de uno a otro. Pero Niurka venía con una estrategia de juego.
1: Claro.
2: Y cuando se encuentra con esto desde un principio, puede llegar a ser cansado. Ojo ahí, porque creo que le va a pasar lo mismo que a otros que la están victimizando demasiado.
1: Ok.
2: Y eso le va a terminar beneficiando. Saludos, Mariana Ochoa.
1: Oye, los últimos días de la Casa de los Famosos, fíjate que retomando el tema de Grupo Firme, a mí se me hacía raro porque yo te platiqué ahí algunas cosillas que tampoco no puedo decir al aire porque no podemos quemarnos, ¿verdad? Pero ese Pérez está muy apoyado por Edwin Cass de Grupo Firme. Ajá. Y a mí se me hacía raro, dije, ¿por qué no ha estado Grupo Firme? ¿Por qué no se ha presentado? ¿Por qué no han estado en alguna gala? ¿Por qué no? O sea, ¿por qué no? Entonces a la final, esa estuvo buena, güey.
2: Todos a la final. Digo, es algo que se está esperando por parte del público ver a Grupo Firme ahí. Digo, después de que hicieron el reencuentro de Víctor García con Jair. Oigan, qué
1: por cierto. Bueno, ¿eh?
2: A ver, yo quiero preguntarte a ti.
1: A ver, va.
2: Y al público. Hemos escuchado grandes voces, digo, de realities ahora musicales. Pero escuchamos en la presentación de Víctor el viernes, cuando Jair intentó cantar, ¿qué le está pasando a Jair en su voz? ¿Por qué? Porque aparte los pusieron en una dinámica aburridísima, por cierto,
1: okay,
2: para que escribieran una canción referente a la casa, el tema oficial
1: sí, claro,
2: de la casa de los habitantes. ¿Y qué pasó con la voz de Jair?
1: ¿Lo notas diferente?
2: Algo sucede con la voz de Jair. Un problema de salud. Yo lo posté en redes, con razón, Jair nunca había cantado dentro de la casa.
1: Ok.
2: Cuando digo, si se meten es por exposición y para que su talento, en este caso su música, pueda llegar y pueda crecer. Y todos los demás de la academia se han estado beneficiando más que Jair.
1: Sí.
2: Y en el momento que tiene la oportunidad, no sucede. ¿Por qué será?
1: Mira, yo desconozco el tema de Jair. Nosotros lo tuvimos en un evento aquí en La Qué Buena, en el Auditorio Telmex, hace, ¿qué? Creo que dos años, en Titanes de la Radio. Estuvo Jair y lo escuchamos cantar muy bien. De hecho, todo el mundo dijimos, oye, qué chavo se ve, el vato le pega al gimnasio. Y lo escuchamos cantar con mucha potencia, pero tiene razón, se nota diferente. A lo mejor ahí en estos dos años se descuidó o algo le está pasando.
2: Jair canta el tema de entrada de la Casa de los Famosos. Digo, hay varias voces que podemos identificar como Mariana Ochoa y claro, como Jair en el tema principal de la Casa de los Famosos. ¿Y qué sucede? Que ahí se le escucha la voz muy bien, pero acá, ¿qué pasó?
1: Sí, sí tienes toda
2: la
1: razón.
2: Hay que checar mucho ese tema, hay que estar muy pendientes de Jair cuando termine la Casa de los Famosos y cuando ya ahora te puedo decir que ya no está en mis favoritos, ni siquiera en el número 1, 2 o 3 para ganar la Casa de los Famosos. Es que todo cambia de un día para otro.
1: A ver, ahí vamos de nuevo, todo cambia. Wendy Cano, ¿quiénes son tus finalistas hoy lunes? ¿Hoy lunes 20 qué? Hoy lunes 21, ¿quiénes son tus finalistas? ¿Quién gana la casa?
2: Mi top, porque sí, me voy a ir solamente con un top 3.
1: Ok.
2: Y mi top 3 es, sin decir primero, segundo, tercero, ¿ok?
1: Okay.
2: Va. Ay, me duele mucho tener que decir esto.
1: A ver, si amas a Lese Pérez, Wendy, no le haces. Dile de una vez que ya te cae bien.
2: Brianda en uno de los tres primeros.
1: Yo
2: recuerda
1: creo que, sí,
2: que desde que empecé a estar aquí con ustedes les he dicho,
1: sí,
2: Televisa necesita figuras para las telenovelas. Digo,
1: sí,
2: en este caso, cualquiera de las dos opciones, o Gema, que ya me enteré que no se llama Gema. Luego les
1: ¿ah,
2: platico,
1: no? No. ¿Es artístico?
2: Sí, es artístico. Ni el apellido. Son mezclas, pero bueno. Brianda o Gema en un tercer lugar.
1: Ok.
2: Sí lo voy a acomodar.
1: A ver, va. Yo pensaba que Gema no iba a llegar, pero
2: Brianda o Gema en un tercer lugar.

0: como 6 semanas cuando arrancó La Casa de los Famosos, Wendy Cano tenía otra perspectiva de porque dijimos, no sabíamos que si Beraldo, o sea, no sabíamos todo lo que ha pasado. ¿Neta crees que sí? ¿Que ese Pérez se lleve La Casa de los Famosos?
1: Pudiera ser, y ahora que va a estar Grupo Firme en la final, me puedo esperar cualquier cosa.
0: Es que por algo, sí, por algo.
1: ¡Saludos, Johnny!
0: Wendy, se nos acaba el tiempo, muchas gracias por estar por acá. Nos quedan dos programas más, no, dos. Hablando de La Casa de los Famosos, lo vamos a retomar con el All Stars.
1: Ay.
0: Ese va a estar bueno.
1: Sí, pero falta uno.
0: Yo creo que Wendy Cano ya sabe más o menos quién va a entrar al All Stars, pero no quiere decir, se está aguantando. Está bien, es válido.
1: Saludos, gomita.
0: Oye, la más poderosísima, como que se puede. ¿Peralta? ¿Pudiera ser?
1: Pudiera ser.
0: Ok, así lo dejamos. Wendy, gracias.
1: Gracias a ustedes. Recuerden seguirme en mis redes sociales, Wendy Cano Real. Ya abrí Twitter. Bueno, ex.
0: El ex.
1: Como tía. ¿Cómo ya abrí parece? Ex como Wendy Cano Real. Y muy importante, mi canal de YouTube, Wendy Cano Entertainment, donde les hago lives todos los días hablándoles de chismes de absolutamente todo.
0: Oye, y que vayan a verte tus shows. ¿Dónde?
1: Vayan a verme. Nos vemos en el Auditorio Benito Juárez este próximo martes 13 de octubre. 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
0: Eso, Wendy Cano, gracias, amiga.
1: Gracias a ustedes. Que tengan bonita tarde.

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1: Hoteleros de Bahía de Banderas prevén un repunte turístico a partir de noviembre, informó José Antonio Ayala Medina Mora. Anuncian Sedeco y Nutrecientas becas para impulsar la inclusión financiera, tecnológica y laboral de mujeres. 4 de cada 10 menores tienen sobrepeso u obesidad. La UDG propone aumentar la actividad física y la atención nutricional en las escuelas.
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0: en Bahía de Banderas y Puerto Vallarta. Vigencia del 1 al 15 de septiembre de 2026.
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1: La movilidad es uno de los principales retos para recuperar la actividad cotidiana y comercial del Centro Histórico de Puerto Vallarta, señaló el urbanista José Alfonso Baños. Empresarios de Puerto Vallarta y Bahía de Banderas alertaron sobre posibles impactos del paquete económico 2027 en las empresas y el turismo regional. La incorporación de Jalisco a la guía Michelin y las estrellas otorgadas a dos restaurantes de Puerto Vallarta fortalecieron la proyección gastronómica del destino.
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3: Hoteleros de Bahía de Banderas prevén un repunte turístico a partir de noviembre, informó José Antonio Ayala Medina Mora. Anuncian Sedeco y NU 300 becas para impulsar la inclusión financiera, tecnológica y laboral de mujeres. 4 de cada 10 menores tienen sobrepeso u obesidad. La UDG propone aumentar la actividad física y la atención nutricional en las escuelas.
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6: Este 3 y 4 de

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